0: después del terremoto del pasado 10 de agosto. ¿Cómo lograr que las ayudas, sobre todo las ayudas alimentarias, que lleguen desde todo el país, lleguen efectivamente a las familias que las necesitan? La respuesta solidaria ha sido masiva. Según la Alcaldía de Bogotá, la ciudad recibió y recolectó más de 2.300 toneladas de ayudas humanitarias después del terremoto, entre alimentos, elementos de aseo, ropa, kits de noche y otros productos de primera necesidad. La magnitud de estas cifras muestra un tamaño de respuesta ciudadana gigantesco, pero también plantea un desafío logístico. Recibir miles de toneladas de productos exige espacios de almacenamiento, clasificación, organización y transporte, además de distribución, hasta los municipios y comunidades que más lo necesitan. Los bancos de alimentos también se sumaron a esta respuesta. Según la Asociación de Bancos de Alimentos de Colombia, ABACO, después del sismo se activó un corredor humanitario para coordinar recepción, almacenamiento y transporte de ayudas. El Banco de Alimentos de Bogotá, por su parte, ya ha movilizado más de 324 toneladas hacia distintas regiones afectadas y de este total, 28 toneladas llegaron a Quibdó y otras 16 fueron destinadas a otras localidades del mismo departamento del Chocó. Pero no todos los territorios necesitan lo mismo ni tienen las mismas condiciones de acceso. Mientras avanzan las labores de reconstrucción, la necesidad de alimentos permanece. No termina ni esta semana, ni la próxima, ni la siguiente. Por eso, hoy queremos conocer qué hay detrás de esas toneladas de ayudas, cómo se organiza el Banco de Alimentos frente a esta emergencia y cómo optimizar la recogida, la distribución y el acceso a estos productos por parte de las poblaciones afectadas. Con ese fin, nos acompañan en este espacio Ernesto González, director de País Programa Mundial de Alimentos de las Naciones Unidas en Colombia, con 21 años de experiencia en el sector de asistencia humanitaria y desarrollo sostenible. Es médico, veterinario, zootecnista y doctor en economía agrícola. Ernesto, bienvenido.
1: ¿Qué tal, Mario? Buenas tardes y a todos los oyentes de Javerian Estéreo. Un gusto estar aquí.
0: Muchas gracias por acompañarnos. También está Alexandra Pava Cárdenas, nutricionista, investigadora y docente universitaria de la Universidad Javeriana Seccional Cali. Su trabajo se enfoca en la salud colectiva, la educación alimentaria y nutricional y los aspectos socioculturales de la alimentación. Hola, Alexandra.
2: Un saludo muy especial para la audiencia de Javeriana Estéreo.
0: Muchas gracias. Y yo soy Mario Morales, periodista y profesor investigador de la Facultad de Comunicación y Lenguaje de la Universidad Javeriana. Para iniciar, escuchemos qué tienen que decir nuestros oyentes sobre las inquietudes que plantean con respecto al tema que hoy nos ocupa.
3: Siento que a largo plazo uno de los mayores problemas va a ser la normalización de la catástrofe. Siento que con esa normalización va a venir una escasez de voluntariados, una escasez de donaciones, una escasez de alimentos, digámoslo, donados. Y creo que a mediano plazo, creo que la manera un poco improvisada en la que este gobierno ha llevado la situación no ayuda a que esas comunidades logren obtener las ayudas o las intervenciones que necesitan por parte de dichas organizaciones.
4: Las organizaciones que se planteen ayudar se encontrarán una ausencia estatal en regiones que viene desde hace siglos. En el caso del Banco de Alimentos, nosotros se enfrentará a la falta de infraestructura física, como es el caso de la ausencia de carreteras o aeropuertos, sino también a la invisibilización periférica y el riesgo constante que en unas semanas la discusión pública sea respecto a la reconstrucción de ciudades como Cali, Manizales, Pereira, tema.
5: Creo que los retos están en la caracterización y necesidades de la población. Es poder identificar realmente cuáles son las personas afectadas, cuáles son los números que tienen las familias, cuántos menores hay, cuántos adultos mayores. Adicional a eso, hay territorios más aislados que son poco conocidos. No hay puntos de acopio que estén aptos para el almacenamiento de estos alimentos o de estos recursos.
0: Ernesto, esas son las preocupaciones de nuestros oyentes. ¿Tú las ves justas, proporcionadas, equilibradas?
1: Pues Mario, yo creo que aquí en una catástrofe como la de este sismo hay espacio para muchas emociones y lo importante aquí es mantener una visión objetiva. Ahora, Es muy difícil desarrollar una visión objetiva dada la dimensión tan grande de esta catástrofe y de las necesidades alimentarias que las poblaciones afectadas están presentando. Tú mencionabas 2.300 toneladas de alimento que se han recopilado. Si estas toneladas fueran dietas adecuadamente balanceadas, podrían alimentar aproximadamente a 150.000 personas por un mes. Y aquí estamos hablando que llegamos casi a 500.000 de personas afectadas. Entonces, sí hay una percepción de que se está haciendo mucho, pero quizás no lo suficiente. Y pues aquí habrá que reflexionar cuáles son las capacidades locales para hacer uso de toda esta ayuda que el gobierno nacional y los gobiernos locales están poniendo a disposición para atender a las víctimas.
0: Muy bien. En las prioridades, Alexandra, pues inicialmente estaba la recuperación de las personas vivas, de los heridos. Posteriormente, de vigilar y monitorear la infraestructura para que no sobrevinieran efectos que contribuyeran a agravar la situación. Pero este es el momento de la alimentación y de la salud, ¿verdad? Como partes prioritarias. ¿Tú cómo lo ves?
2: Bien, desde la perspectiva de una nutricionista, pues nos adecuamos a las situaciones y a las fases que, por supuesto, tiene la atención de este tipo de eventos. Es conocido que, de acuerdo a los desarrollos tecnológicos aplicados en la alimentación, una primera respuesta va a tener una preocupación específica en cuanto a la seguridad de esos alimentos. Y esto hace que al prolongar su vida útil haya unas características nutricionales que a mediano y largo plazo no necesariamente son ideales, pero es la respuesta que podemos obtener teniendo en cuenta pues los cuidados en que sea muy ágil la respuesta. Ahora, como mencionabas, mi perspectiva también tiene que ver con la situación cultural de identidad y estos cuidados que se tienen, porque si bien es cierto, ahora pensamos en los paquetes alimentarios, en las raciones, a mediano plazo ese fortalecimiento probablemente de ollas comunitarias y desde la perspectiva de Javeriana Cali con lo que venimos acompañando de los comedores comunitarios y el aumento de estar más pendientes de las necesidades de las comunidades, pues coloca allí unos cuidados especiales en atender esas perspectivas inclusive transculturales de la alimentación.
0: Muy bien. Ernesto, quisiéramos comenzar con un parte optimista, si es posible. Tú nos dirás, la seguridad alimentaria a nivel nacional y en las zonas afectadas en el corto plazo, ¿está garantizada?
1: Yo creo que, miren, como Programa Mundial de Alimentos, nosotros nos hemos desplegado en los departamentos de Valle del Cauca, de Chocó, de Risaralda, de Quindío, Caldas. Lo que estamos viendo en terreno es que efectivamente hay una disponibilidad de alimentos para las personas afectadas, producto de muchísimos esfuerzos, la combinación de esfuerzos de alcaldías, de voluntarios, la iglesia, donaciones a nivel nacional, y esa seguridad alimentaria o acceso a alimentos se está cumpliendo. Creo que eso es muy positivo. Aquí la pregunta, y ya lo estamos viendo a unos días, dos semanas aproximadamente después del sismo, ya se percibe una disminución de la reacción de los ciudadanos para atender a estas donaciones. Creo que el gran reto está iniciando ahora para lograr una ayuda alimentaria sostenida en esta gran ruta que el pueblo colombiano está iniciando con la reconstrucción.
0: Cuando hablamos de seguridad alimentaria, Alexandra, para ilustración de nuestros oyentes, ¿a qué nos referimos específicamente?
2: Generalmente nosotros escuchamos al respecto de la importancia de la nutrición, pero cuando hablamos propiamente de seguridad alimentaria, estamos pisando el terreno del derecho y que todas las personas puedan consumir alimentos con unos atributos específicos. ¿cierto? Que no nos hagan daño, que sean seguros, que sean suficientes de acuerdo a el periodo de vida en el que me encuentre. Si tengo una población de gestantes, de lactantes, de primera infancia, niños y niñas, de su situación de salud, porque esto también tiene una especificidad, y que correspondan a una calidad nutricional, como estábamos hablando ahorita, pero también con una delicadeza específica de atender las costumbres y tradiciones de un pueblo.
0: Al mirar el diagnóstico, Ernesto, en las zonas afectadas, ¿uno qué podría decir? En aras de traer tranquilidad, por un lado, y en aras de también solicitar apoyo y ayuda de la población nacional que no sabe en qué parte hacer más énfasis. Entonces, podríamos decir que el abastecimiento nacional es sólido, que no presenta riesgo, que en ciudades como Pereira el flujo de alimentos bajó por obviamente las afectaciones que tuvo la ciudad, y lo mismo en algunas regiones del Chocó, que hay problemas de post cosecha en otros lugares, en productos como el café y el aguacate. Pero definitivamente, y aquí queremos tu ilustración, Ernesto, donde hay mayor grado de afectación y mayor vulnerabilidad es en Chocó, sobre todo en la zona de territorios, en la zona de provincia, y en el Valle del Cauca también en la zona de provincia.
1: Pues bueno, Mario, mencionas esas dos regiones, el Chocó y Valle del Cauca, si nos referimos, por ejemplo, al norte del valle, que son territorios que históricamente pues están afrontando retos grandes, una combinación de influencia e injerencia de los grupos armados, a desastres naturales y una vulnerabilidad que existe ahí, una pobreza que existe ahí. Entonces, ciertamente el impacto del sismo está golpeando a esas comunidades. El sismo tiene efectos diferenciales. No es lo mismo una familia urbana, pues podríamos mencionar Pereira, o contra una persona en zonas rurales de Chocó. Entonces, aquí estamos hablando de una competencia por necesidades. Quizás el impacto en los campos no fue particularmente desastroso, pero si esas personas tuvieron sus casas destruidas, sus prioridades van a ser reconstruir su vivienda, recuperar sus medios de vida, a costa de cuidar la tierra, dedicar el ingreso familiar a comprar alimentos. Entonces, sí, estamos hablando de que hay territorios que han sufrido un impacto más profundo en los medios de vida y que requieren una atención especial. Hay muchos resguardos indígenas afectados, comunidades afrodescendientes seriamente afectadas. Y entonces es aquí el llamado para entender que la respuesta a las víctimas del sismo no puede ser homogénea y que necesita contextualizar todo lo que hay alrededor de los medios de vida afectados.
0: Eso también nos lleva a mirar en retrospectiva, Alexandra, que la inseguridad alimentaria en estos territorios vulnerables ya era complicada, ya tenía enormes riesgos antes del terremoto, ¿verdad?
2: Así es. Nosotros como universidad participamos en el Consejo Territorial de Soberanía y Seguridad Alimentaria de Cali y venimos acompañando con una conexión entre docencia y servicio a comedores comunitarios, que en el caso, como se refería a esa preocupación de una diferencia entre provincia, ¿no? Y es que siendo Cali y la situación de hambre y la generación de este tipo de programas a cargo de la Secretaría de Bienestar Social en una configuración tripartita donde la comunidad responde, ¿cierto? La comunidad es protagónica, pues resulta evidente la problemática de hambre, de inseguridad alimentaria. En el encuentro que se hizo para ver cómo nos articulamos mejor, pues resulta llamativo cómo se continúa con estos programas, pero también qué vamos a hacer para dar respuesta continua a una de las preocupaciones de los oyentes, ¿no? No disminuir la intensidad. Es evidente que la sociedad civil está allí, pero en el proceso, por ejemplo, con los estudiantes se puede fortalecer ciertos aspectos. Claro, aquí nos quedamos en Cali y sabemos de la vulnerabilidad, ¿cierto?, que viene apareciendo y que pues en los sistemas de información también necesitamos acompañar mediante el monitoreo, pero precisamente las acciones.
0: Ernesto, el reto no es menor. Entonces decíamos, desplazamiento, conflicto armado, vulnerabilidad, pobreza, desarraigo, terremoto, y encima llegan los incendios y el fenómeno del Niño. ¿Sí seremos capaces de aguantar?
1: Mari, pues esos tres fenómenos realmente nos tiene bastante preocupados. Sabemos que el fenómeno del Niño ya está aquí. Estamos previendo que la agricultura en varias partes del país va a estar seriamente afectada hacia los últimos meses de este año, al inicio del 2027. Por otro lado, la desgracia que estamos viendo en el departamento del Tolima, con miles de hectáreas afectadas, hectáreas que son productoras de alimento, y ahora el sismo es una combinación catastrófica. Desde el Programa Mundial de Alimentos creemos que esta nación tiene las herramientas, las estrategias para poder auxiliar inmediatamente a las personas en necesidad y trazar una estrategia de prevención y recuperación. Mario, es muy difícil lo que se viene, pero nuevamente, repito, creo que podemos tener estrategias basadas en la ciencia, en la evidencia, en la experiencia de la institucionalidad, de la cooperación internacional, de Naciones Unidas. Nosotros como Programa Mundial de Alimentos ciertamente hemos estado en muchas crisis tremendas alrededor del mundo, y pues estamos aquí cerrando brechas con la institucionalidad para poder asistir a los colombianos que lo necesitan en estos momentos.
0: Bien, entremos entonces en la parte de soluciones o alternativas o ideas de solución, si les parece, sobre todo porque si uno mira las cifras, son más que preocupantes. En el Chocó el 31% de la población tiene inseguridad alimentaria agravada por el conflicto, como hemos dicho, y se incrementará luego del terremoto. En el Valle del Cauca la cifra está cerca del 30%, incrementada seguramente por el terremoto. Son en Colombia más de 7 millones de personas en las regiones más vulnerables, ¿verdad? Que es una casi catástrofe humanitaria. ¿Qué podemos hacer, Ernesto? ¿Qué podemos hacer, Alexandra? ¿A qué nos invitan ustedes, a la sociedad civil, a la academia, a los medios de comunicación, en aras de mitigar esta catástrofe? Alexandra.
2: Bien, es una pregunta desafiante cuando pensamos en el caso del Valle del Cauca, los 44 municipios y el nivel de afectación. Porque dentro de lo que tenemos, pues hay una respuesta de programas de asistencia alimentaria. Y en estos programas de asistencia alimentaria, en el caso de comedores comunitarios, la parte de financiamiento es crucial. Y en ello, entonces, se tiene de talento humano formado para este tipo de cuidado de programa es muy importante. Entonces, lo que se pensaría, además de mantener una respuesta sostenida y en respuesta también pensando en la capacidad que tienen las universidades de fortalecer talento humano, sería muy importante conocer esas capacidades de los otros municipios para esa atención, ¿cierto? Cuando pensamos en la gobernación y todo el trabajo que se viene haciendo, pero en el despliegue de los albergues y la capacidad, en el caso de respuesta de la universidad, como desde la docencia también se pueden acompañar los cotidianos, porque en el caso podemos visualizar respuestas macro, pero en el cotidiano, en lo que nosotros constantemente abordamos, allí también hay posibilidades. Entonces creo que son estrategias en diferente nivel, ¿cierto?, que nos permiten pensar en conjunto. De hecho, estamos haciendo una búsqueda tanto para dar respuestas desde la investigación, que tienen otra temporalidad, pero que a lo mejor nos preparan cada vez mejor para ir atendiendo la situación, fortalecer los servicios que ya están instalados, muy bien estratégicamente cómo integrar la institucionalidad.
0: Muy bien. Y desde el punto de vista del Banco de Alimentos, Ernesto, sabemos que hay unas 4.500 toneladas métricas de alimentos preposicionadas, es decir, que están

0: Y cada una nos podría llevar muchos programas. Uno es restablecer ingresos, restablecer los medios de vida afectados. Segundo punto es la reactivación de los mercados locales. El tercer punto es reconstruir infraestructura y servicios. Y el cuarto punto, fortalecimiento de la protección social, fortalecimiento del deber del Estado hacia las poblaciones vulnerables. Para todo esto se requiere financiamiento, financiamiento inteligente, financiamiento innovador de diferentes fuentes. Ahora, tocando el tema nuevamente de la seguridad alimentaria y todas esas stocks, que están ahí de alimentos disponibles, afortunadamente la infraestructura para movilizar esos despachos de alimentos no están seriamente afectadas. Al momento hemos podido llegar como Programa Mundial de Alimentos con nuestros camiones a la mayoría de los territorios. Ciertamente hay algunas áreas como San José del Palmar mismo, que sabemos que inicialmente solamente tenía acceso vía aérea. Ya se están rehabilitando los caminos. Entonces es importante también saber que no es solamente donaciones y tener acopios de alimentos, sino toda la logística detrás de ella. El gobierno nacional está solicitando ayuda para poder movilizar esa carga, llegar a donde más se necesita. Y también muy importante entender la logística a nivel local, que las autoridades locales tengan esa claridad de quién necesita qué, en dónde, y poder tener programas de despacho, de manejo de bodegas, para tener esa rotación de alimentos eficiente y cubrir las necesidades verdaderas de las poblaciones afectadas, que como lo dije desde un principio, es diferenciada. No asumir que todo el mundo necesita lo mismo, sino entender a nivel local cómo cada sector de la población necesita alguna asistencia en especial que cambia en tiempo y en dispersión geográfica.
1: Muy bien. Sí, y se necesitan donaciones, se necesita dinero, se necesitan alimentos, pero se necesita logística, como dice Ernesto, manos, mentes, ideas, apoyos, gente trabajando en los territorios, porque la crisis alimentaria apenas comienza. Y por lo menos durante el próximo año necesitaremos del apoyo y la solidaridad del pueblo colombiano. Ernesto, muchas gracias.
0: Mil gracias a ti, Mario. Gracias, Alexandra. Un placer y saludos a todos los oyentes.
1: Ernesto González, director de País Programa Mundial de Alimentos de las Naciones Unidas en Colombia, con 21 años de experiencia en el sector de asistencia humanitaria y desarrollo sostenible. Alexandra, el principal reto de la academia para esta contingencia.
2: Nuestro reto es ser una universidad viva y, como dice en la mega de nuestra universidad Javeriana, es vital estar en contacto permanente con la sociedad, una universidad en salida. Nuestro compromiso es el servicio y estamos muy pendientes de estar en la acción, de involucrarnos con las diferentes organizaciones y, sobre todo, nuestro compromiso es una formación integral con sensibilidad social que busque dar respuesta a la problemática del territorio y, sin lugar a dudas, el tema de lo que estamos viviendo en el frente alimentario es uno de ellos.
1: Muy bien, Alexandra, muchas gracias por estar con nosotros.
2: Gracias a ustedes, un placer, Ernesto.
1: Muy bien, Alexandra Pava, nutricionista, investigadora y docente universitaria en la Pontificia Universidad Javeriana Seccional Cali. Gracias a los oyentes que han participado en nuestro espacio y gracias también a las personas que hacen posible nuestro programa. En la ingeniería de sonido, Diego Castro. En la producción periodística, Emilia Vanegas y Ana Sofía Yáñez. Recuerden que cada semana y en este mismo horario los esperamos para tratar temas de coyuntura de interés nacional. Ponemos unos puntitos suspensivos y ya regresamos a este espacio para seguir hablando de temas de conocimiento y de coyuntura. En instantes estamos con ustedes.
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1: Aquí estamos de nuevo en este espacio en el que en esta segunda parte queremos abordar el informe a propósito de las circunstancias que acaecen en nuestro país. Informe que, decíamos, analiza uno de los grandes desafíos que tiene la educación en Colombia frente a desastres naturales. Terremotos, inundaciones, deslizamientos y otros fenómenos pueden afectar la infraestructura escolar, interrumpir las clases y poner en riesgo la continuidad educativa de niños, niñas y adolescentes. Tan solo el terremoto que sacudió a Colombia el pasado 10 de agosto dejó afectados a más de 3.470 centros educativos. En un país como el nuestro, que está expuesto a diferentes amenazas naturales, hay que prepararse para estas situaciones, lo que implica no solo responder a la emergencia, sino también garantizar que el derecho a la educación pueda mantenerse incluso en medio de la crisis. En este contexto surge el informe 144 del Laboratorio de Economía de la Educación de la Universidad Javeriana, titulado Desastres Naturales y Educación. El estudio analiza cómo los fenómenos naturales pueden afectar el sistema educativo y plantea la necesidad de fortalecer la preparación de las instituciones y las comunidades para responder a este tipo de retos. Esta investigación también permite identificar las consecuencias que estos eventos pueden tener sobre los estudiantes, las escuelas y la continuidad de los procesos. Más allá de los daños físicos que puede dejar el desastre, el informe pone sobre la mesa las consecuencias sociales y educativas que pueden prolongarse incluso después de que termina la emergencia. Para profundizar en este tema, hoy nos acompañan en este espacio Laura Arbeláez, economista, magíster en estudios interdisciplinarios sobre desarrollo económico. Se ha desempeñado como coordinadora territorial de la ONG Techo en Cali y como analista de metodologías en la Cámara de Comercio. Sus áreas de investigación son el mercado laboral, las instituciones de educación, la gobernanza y el desarrollo territorial. Hace parte como investigadora del Laboratorio de Economía de la Educación, LE. Hola, Laura, bienvenida.
2: Hola, un saludo para toda la audiencia. Un gusto estar aquí.
1: Gracias por acompañarnos. Está Alfonso Mariano Ramos, director del Departamento de Ingeniería Civil de la Universidad Javeriana, líder del Grupo de Investigación Riesgo en Sistemas Naturales y Antrópicos, ingeniero civil, doctor en ingeniería y magíster en ingeniería geotécnica. Sus áreas de experiencia incluyen geomecánica computacional, flujos granulares y análisis de riesgos geotécnicos. Hola, Alfonso. Bienvenido.
3: Gracias. Hola, Mario.
1: También estará a lo largo de este espacio Omar David Garzón, economista y magíster en estudios interdisciplinarios sobre desarrollo, especialmente. Es investigador del Laboratorio de la Economía de la Investigación. Y yo soy Mario Morales, periodista y profesor de la Facultad de Comunicación y Lenguaje de la Universidad Javeriana. Aquí están nuestros oyentes que plantean sus primeras inquietudes sobre el tema que hoy nos ocupa.
4: Que la garantía la da el mismo colegio con el arreglo de la infraestructura que fue dañada. Quienes no la hayan arreglado o vean los ingenieros que no es viable la presencia de los niños y jóvenes en los colegios, por lo mismo no deberían pues aún empezar hasta que no arreglen la infraestructura por seguridad de los mismos.
5: Creo que no está preparado, porque los colegios de Colombia no tienen una infraestructura que sea apta para soportar los desastres naturales. Igual en Colombia hay muchos colegios que están en un mal estado, descuidados. Entonces eso no garantiza la seguridad de los alumnos, ¿sí? Pero igual forma eso no impide para que los niños sigan estudiando.
6: Los colegios son los directivos y los directivos no tienen instrucciones, y si el evento es cercano, pues creería que no. Si el evento es lejano, pues siguen estudiando y listo.
1: Muy bien, esas son las perspectivas de nuestros oyentes, Laura. No abrir, dicen algunos, otros depende de, y otro, la infraestructura no está preparada. ¿Cómo lo ves?
2: Bueno, nosotros allí desde el laboratorio hemos analizado varios elementos, sobre todo a raíz de del informe de los desastres y, bueno, también qué tan preparadas están no solo las instituciones educativas, sino en general, pues, todo el país. Entonces, lo que ahí vemos en un primer momento es que, digamos, revisando información de los desastres y los tipos de eventos que año a año igual se han presentado en Colombia, que son más o menos entre 120 hasta 180 eventos de desastre que pueden estar ocurriendo año a año. Por supuesto, este caso del terremoto es un caso bastante atípico, pero ya incluso, o sea, revisando esos datos previos, ya esto nos mostraba un perfil de riesgo escolar en el país, ¿no? O sea, hay departamentos que desde mucho antes de este evento ya veíamos departamentos como Bolívar, que estaban expuestos casi exclusivamente a desastres constantes, por ejemplo, relacionados con inundaciones, vendavales, etcétera, o departamentos como Nariño, movimientos en masa, entre otros. Entonces aquí digamos que hay una serie de perfil específico y ahí cuando nos preguntan, bueno, ¿qué deberían hacer los colegios para que esto realmente no interrumpa de forma prolongada su continuidad, ¿no? Porque al final estamos hablando del derecho a la educación y que ellos, pues al final deben poder seguir. Entonces aquí es, para no interrumpir, lo que nosotros creemos es que, pues, lo más urgente es tener información primero, lo más confiable y actualizada posible. Sé que hoy existe un dato, pues, de instituciones afectadas, pero aún realmente no sabemos cuáles están catalogadas como daño severo, daño moderado, daño más bajo. Entonces, digamos que primero tener como esa información lo más desagregada posible y luego ya pues que podamos tratar el cuello de botella que más crítico en este momento, que justamente con la directiva que se expidió hace poco, es realmente la validación técnica de esos daños, ¿no? Saber con certeza pues realmente cuáles pueden seguir siendo seguras, que realmente dependen de que haya suficientes ingenieros estructurales desplegados en todo el país, lo cual también es un tema ahí de restricción importante. Entonces ahí creemos que pues primero hace falta eso, como ampliar esa capacidad técnica de ese personal especializado. Y pues otro punto clave es que realmente esa continuidad educativa no dependa únicamente de esa infraestructura, sino que dentro del plan de gestión de riesgo escolar, pues deberían estar estas opciones alternas a tomar la clase en otros sitios donde ellos, otros sitios que no hayan sido afectados.
1: Muy bien. Esa cifra, Alfonso, que nos presenta Laura, entre 126 y 180 eventos anuales en el último lustro, especialmente con un máximo en 2024 de 584 colegios damnificados, todavía sin contar el terremoto de agosto, y con la incidencia de inundaciones y vendavales en Antioquia, Cauca, Cundinamarca, Bolívar y Nariño, todavía sin contar los primeros efectos del fenómeno del Niño de este año. ¿Hay algunos datos complementarios que pudiéramos anotar en este sentido? Y para responder la pregunta o la inquietud de nuestros oyentes, ¿están preparadas las instituciones educativas para este tipo de emergencias, Alfonso?
3: Mario, yo considero que pues es difícil establecer hasta qué grado las instituciones educativas están, digamos que protegidas frente a los diferentes tipos de amenaza. Es claro, por ejemplo, en nuestro país que existe normatividad relacionada con las normas sismorresistentes y eso es, si se cumple, pues es la base para tener instituciones seguras, ¿cierto? Sin embargo, sabemos que una vez se materializa la amenaza, a manera de ejemplo, lo que ocurrió en el 10 de agosto, pues se evidencia que hay infraestructura que debía estar construida con la norma sismorresistente y finalmente tuvo pues una respuesta no favorable, ¿cierto? Y eso que solamente estamos hablando en este aspecto de la amenaza sísmica. Pero pues tal cual está en el informe reciente, pues existe otro tipo de amenazas, ¿no? Que en el momento que se materializa, en el momento en que se materializan las amenazas, ¿cierto? Existen inundaciones crecientes, movimientos en masa, ¿cierto? Y muchos de estos eventos, pues no tienen normatividad explícita y clara para, pues aplicada a la infraestructura. Y entonces allí se abre un boquete muy grande, pues en donde varias instituciones educativas pueden caer, ¿cierto? En el Chocó, por ejemplo, pues se ven instituciones educativas que, por ejemplo, en este evento, en el del 10 de agosto, pues es decir, no era necesario que ocurriera el evento del 10 de agosto para evidenciar la alta vulnerabilidad que tenían las instituciones, porque en días pasados habían ocurrido vendavales y además inundaciones que habían afectado esa infraestructura. Entonces, yo considero que hay diferentes niveles, ¿cierto?, de protección que tienen las instituciones. Hay unas innegablemente muy buenas, pero también es relevante decir que por un lado las amenazas siguen ocurriendo y por otro lado el nivel de vulnerabilidad de esas físicas de esas instituciones es importante.
1: Omar, ¿existen censos previos, caracterizaciones previos que nos permitan establecer el estado de esas instituciones, sobre todo pensando en emergencias que tengan algún grado de intensidad?
7: La intensidad de la emergencia es uno de los factores claves para entender la magnitud de los efectos que se suceden sobre la educación. No obstante, también hay acciones que se deben tomar en cuenta desde la política pública, como tener un censo de infraestructura que nos permita saber cuál infraestructura, por su edad, por su rango de mantenimiento, es más sensible a los daños que se realicen por medio de estas emergencias. Ahí es importante entender que, dado que el país no cuenta con ese censo, actualmente no se sabe qué tan sensible pueden ser nuestras edificaciones escolares ante una emergencia.
1: Muy bien, Laura. Entonces, volviendo sobre el informe, ¿qué hicieron ustedes para llegar a esta caracterización y a este informe 144 del LEE que estamos tocando hoy?
2: Bueno, ese informe, de hecho, pues surgió en un tema unos meses atrás de esta coyuntura. La verdad es que fue casualidad que lo sacáramos unas semanitas antes del evento. Pero metodológicamente este informe, como te contaba, está construido sobre las cifras oficiales o las cifras consolidadas que saca la Unidad Nacional para la Gestión del Riesgo. Ahí trabajamos con los datos desde el 2021 hasta incluso las primeras semanas de febrero del 2026, y ahí cruzábamos con la variable de centros educativos afectados por el tipo y la ubicación de cada evento para entender más o menos qué amenazas eran las que estaban golpeando realmente el sector educativo y en dónde principalmente se estaban dando. Entonces, ahí el hallazgo central que pues nosotros encontramos es que lo que te decía al inicio, ese número de eventos, digamos que se mantuvo más o menos relativamente estable. Colombia estaba teniendo entre 120 y 180 eventos al año que tenían afectación sobre instituciones educativas. Ya cuando uno miraba cuántas sedes se afectaron, ahí sí el dato era un poco más volátil, porque teníamos en 2024 llegamos a tener un máximo de 584 instituciones que se vieron afectadas por diferentes eventos. Y ahí debo decir que 2024 fue un año atípico en el sentido de que ocurrió un evento importante relacionado con el desabastecimiento de agua. Y el desabastecimiento de agua es considerado un desastre y que afecta las instituciones o la operación normal de las instituciones educativas. Entonces, por eso, en ese año, con el tema del verano y el fenómeno del Niño, que ahora este año también lo estamos viviendo, deja bastantes instituciones afectadas en su operación. Y el sismo también pasó a ser una amenaza que en 2021 era casi que inexistente, y ya empezó a afectar, creo que fueron un poquito más de 90 sedes educativas en 2025. Entonces veíamos que era una amenaza que también iba incrementándose y se empezó a posicionar como una causa de afectación importante en ese año. Entonces digamos que ese informe lo que hace es consolidar como esa tendencia de alza del riesgo de diferentes tipos de eventos. Ahí encontramos el tema sísmico y que pues también está muy concentrada en ciertos departamentos, sobre todo en Cundinamarca, en la costa caribe también hay afectaciones importantes, y pues ahora en toda la zona que es zona suroccidente Pacífico.
1: Muy bien, Alfonso. En términos de normatividad, ¿existe una normatividad distinta para las instituciones educativas? ¿Es igual? ¿Se está cumpliendo? ¿Está actualizada?
3: Con relación a la normatividad frente a eventos sísmicos, actualmente la norma sismo resistente pues es la que está pues vigente y cubre todos los tipos de edificaciones, incluyendo, por supuesto, edificaciones, digamos que esenciales, edificaciones, además, pues donde hay pues una reunión importante de personas, pues por ejemplo, los colegios. Entonces, esa normatividad en este momento está, pues digamos que en análisis de la comunidad ingenieril y de la comunidad geocientífica para que pueda ser actualizada. Ya hace una cantidad de tiempo importante, pues que no se ha actualizado. Y pues justamente cuando ocurre este tipo de eventos como el reciente sismo del 10 de agosto del 2026, pues todos los interesados, ¿cierto? Pues se preguntan el por qué sucedió y inmediatamente se voltea a mirar a la normatividad. Ahí yo creo que más que la normatividad también está es el cumplimiento de la normatividad.
1: A ver, Laura, ¿qué es lo que origina que más de la mitad de las emergencias escolares en Colombia por desastres naturales se concentren en cinco departamentos, inundaciones, vendavales? Y me imagino que ahora con el terremoto sucedió igual. Eso lo vieron ustedes en el informe.
2: Sí, es correcto. Esa concentración de eventos o de desastres al año, en los datos que analizamos del quinquenio, nos venía mostrando justamente esa concentración que, pues, por temas geográficos, naturales, pues sí se tiende a concentrar en las zonas costeras, tanto Pacífico como Caribe. Entonces, allí, digamos que igual con el informe, pues no buscábamos establecer como una causa única de decir, bueno, la concentración territorial coincide con, pero sí, efectivamente, una exposición combinada a distintos tipos de amenaza en esos cinco departamentos que son Antioquia, el Cauca. Ahí también está Cundinamarca, sobre todo Cundinamarca por el tema sísmico, está Bolívar y Nariño. Entonces si bien son temas que están o en la zona pacífica o en la zona del Caribe. Entonces es un riesgo que principalmente, o en el caso del Caribe, se ve por temas de vendavales, inundaciones, que juntos esos dos tipos de eventos están explicando, sí, más de la mitad de esos eventos en esos departamentos. En Cundinamarca creo que eran 85 eventos los que se presentaron en total de todo lo analizado y tienen un perfil distinto. Entonces ahí en Cundinamarca, como te decía, pesa un poco más el sismo con 17 eventos en el año que ellos tienen normalmente de este tipo de desastres, pero pues no se observa la misma intensidad en otros departamentos, por ejemplo, ya en Bolívar y Nariño, ya es un perfil mucho más concentrado en la amenaza de la inundación o en la amenaza de movimiento en masa, que sí ya reflejan unas condiciones geográficas de vulnerabilidad social que ya son muy propias de la región y que hemos visto que ya en los planes de ordenamiento territorial o los departamentales pues ya han sido considerados y se han llevado a cabo algunas estrategias de mitigación del riesgo. Sin embargo, pues son estrategias de mitigación del riesgo en general, ¿no? No tienen un foco únicamente en el tema educativo. Entonces ahí es como también un llamado que hicimos. Pero sí, esos son los cinco departamentos que combinan cada uno a su manera unas condiciones geográficas de alta exposición, ya sea porque tienen zonas de ladera inestable, porque tienen cuencas hidrográficas muy activas o las mismas fallas sísmicas. Entonces esto realmente pues es algo que sí o sí pues deben tener en cuenta los gobiernos locales.
1: ¿Qué características de esos territorios que estamos mencionando, Alfonso, hacen que algunas zonas sean especialmente vulnerables?
3: Bien, nuestro territorio colombiano tiene una amplia variabilidad de pues, características, ¿no? Entonces, pues alrededor de nuestras cordilleras se concentra la amenaza sísmica, ¿cierto? Entonces, cuando se manifiestan los sismos, pues digamos que se espera que justamente las ciudades, los municipios, los departamentos que están emplazados y que su mayor población se encuentra en las pues a lo largo de las cordilleras, pues se vean más afectadas, ¿cierto? Es decir, dependiendo el tipo de amenaza, ¿cierto? Es la afectación que puede tener. Dependiendo justamente de su ubicación. Entonces, pues, por ejemplo, nosotros, si hablamos no sé, en Cundinamarca, pues el tema, por ejemplo, de, no sé, vendavales, ¿cierto? o tal vez de actividad volcánica, pues no aparece, ¿cierto? Porque justamente pues estamos menos expuestos, pues ¿cierto? Las instituciones educativas están menos expuestas a ese tipo de amenaza. Entonces, casi que uno pudiera mapear el tipo de evento que prepondera en cada uno de los departamentos, pues con características geológicas, geofísicas, hidroclimatológicas propias. Es decir, y además entonces esto está asociado a que pues todas las instituciones educativas, pues seguramente lo que se espera es que no tengan, no se construyan exactamente de la misma manera porque las amenazas son diferentes.
1: Muy bien. Omar, hay una particularidad en el informe, digamos que hay recurrencia de fenómenos y de desastres en algunos departamentos como Antioquia, Cundinamarca, Cauca, pero la particularidad está en el departamento del Guaviare. ¿Por qué?
7: Las estrategias de diseño deben ser territoriales, no deben ser dadas desde el centralismo, sino deben ser pensadas por las mismas alcaldías, gobernaciones, quien tiene a la mano datos e información más fácil para mejorar la gestión y el manejo de los riesgos en cada una de las instituciones educativas. Sin embargo, la ausencia de ese sistema de información del censo de infraestructura a las entidades territoriales pone más difícil que las entidades territoriales certificadas puedan coordinar las atenciones en cada uno de los territorios asociados. El caso de Guaviare es un territorio donde las escuelas rurales están ubicadas generalmente lejos de factores de riesgo. ¿Por qué? Porque es una sabana inundable en muchos de sus casos, entonces las escuelas se encuentran adaptadas para ello, principalmente asociado a la etnoeducación, en el cual se sigue el calendario ecológico y no el calendario estándar de los colegios, digamos, del centro del país.
1: Muy bien. Laura, ¿qué otros hallazgos importantes hicieron ustedes y que presentan en este informe 144?
2: El comportamiento del tipo de desastre y la concentración territorial de estos. Creo que ahí otro hallazgo importante es que, bueno, ya lo mencionaba también un poco con la de las sedes afectadas, y es estos fenómenos que normalmente pues no se reconocen como, pues que no están en el radar de los desastres que suelen afectar más a las sedes, pero sin duda el tema del desabastecimiento de agua es un fenómeno que prácticamente no aparecía en los registros de años anteriores. Entonces ahí es muy importante, nosotros lo resaltamos mucho en el informe, porque es un fenómeno que explicó, si no estoy mal, 200, sí, un poco más de 250 de las 580 instituciones que se afectaron en el 2024. Sí, entonces eso supera ampliamente lo que es el tema de inundación, incluso los temas de vendavales que venían siendo como los tipos de eventos más recurrentes. Y bueno, el caso también extremo del Guaviare, que a pesar de que es un departamento que no figura dentro de los 5 con más eventos registrados, sí también pues tuvo esta afectación por el desabastecimiento de agua. Entonces aquí el fenómeno también que hacemos... Este fue un fenómeno que hay que prestarle atención, porque en 2024 se presentó, este año muy seguramente vamos a tener la mezcla del tema del evento sísmico que acaba de ocurrir, pero además que se nos viene un fenómeno del Niño y muy seguramente racionamientos, desabastecimientos que van a afectar la operación normal de los colegios. Entonces esto es clave porque pues en la literatura incluso esto ya viene, es una amenaza de evolución lenta, como se llama. Entonces no deja un daño físico visible como tal, como si lo deja una inundación o un sismo, pero pues a la final va a interrumpir servicios esenciales para el funcionamiento escolar durante semanas, quizá meses, y es por eso que pues tiende a estar como subregistrada, como por ahí detrás de, pero esto ya se viene advirtiendo y pues es importante que los gobiernos locales lo tengan presente, porque pues el tema de verano y racionamientos es algo que cada vez va a ser más común y las estrategias de mitigación de cambio climático deben ser mucho más fuertes.
1: Muy bien, con base en estas experiencias, estos estudios, Alfonso, ¿qué hacer de manera inmediata y a mediano plazo?
3: Bien, yo creo que lo que se tiene que hacer es gestión de riesgo de desastres. Es decir, no se puede focalizar acciones únicas solamente esperando a que se materialice la amenaza y dar respuesta, sino que hay que planificar para prepararse ante la inminente ocurrencia de las amenazas. Esto no creo que no puede resumirse en una actividad o dos actividades, ¿cierto? Lo que se debe hacer es un trabajo mancomunado entre el gobierno nacional, los gobiernos locales y adicionalmente las poblaciones, las comunidades que se están viendo afectadas para que las actividades relacionadas con gestión de riesgo, es decir, el pre, es cierto, ante las actividades antes, las actividades durante y las actividades después, pues que se planteen, pues realmente tengan un impacto relevante. Decir una o dos, estoy seguro que sería disminuir la magnitud del verdadero problema.
1: Muy bien, seguiremos tocando estos temas aledaños al evento sísmico del mes pasado. Alfonso, muchas gracias por estar con nosotros.
3: Mil gracias a ustedes.
1: Alfonso Mariano Ramos, director del Departamento de Ingeniería Civil de la Universidad Javeriana y líder del Grupo de Investigación Riesgo en Sistemas Naturales y Antrópicos. Laura, el informe deja unas tareas concretas. ¿Cuáles son?
2: Bueno, sí, es cierto. Deja varios elementos ahí a discutir. Yo creo que lo primero es que hay una tarea importante y es que se activen lo más rápido posible convenios con las universidades y el SENA y bueno, otras instituciones de educación superior para poder acelerar esa validación técnica de los daños, porque hoy lo que nos estamos dando cuenta es que es un cuello de botella que puede estar frenando en este momento toda la reapertura del tema del terremoto, pero además, incluso cuando escribimos este informe que no había pasado esto, ya se destacaba como un elemento que suele como frenar las acciones para que se retome la continuidad educativa. Entonces es eso, como activar convenios, redes de apoyo para acelerar esa validación técnica con los profesionales especializados a lo largo de todo el país. Esa es una cosa. El otro elemento es que se pueda definir un protocolo mucho más claro en temas de remisión a salud mental, ¿sí? Porque si bien hay una ruta un poco más clara sobre primeros auxilios en general, los primeros auxilios psicológicos suelen como dejarse de lado o no tienen un acompañamiento sostenido. Entonces, ese impacto psicológico también que puede estar en muchos niños, a pesar de que en varios colegios todavía no habían regresado de vacaciones, hay una gran parte que sí. Entonces, ese también es un elemento que no se puede dejar. Y otro aspecto es el tema de la reconstrucción, porque si bien la reconstrucción pues necesita que se documente con transparencia, es decir, ahí lo que nosotros decimos es que tanto para la ciudadanía como para todos los agentes locales se debe hacer como ese seguimiento por parte de todos los recursos que se han anunciado, porque no solamente ha habido cooperación internacional y uno ve en las noticias, la CAF donó tanto o Estados Unidos donó tanto, como que hay muchos recursos en juego, entonces es importante que en la reconstrucción esté muy, muy, muy importante ese tema de la transparencia. Entonces eso ahí es algo que hacemos, ese mecanismo financiero debe estar diferenciado, debe estar pactado con anticipación, entonces debe ser muy transparente cómo va a entrar ese camino de priorización de qué sedes se van a intervenir primero que otras. Eso es muy importante. Y bueno, finalmente, quizá también lo más urgente en el corto plazo, pues poder garantizar ese seguimiento activo a la deserción y a las trayectorias educativas de los estudiantes que pues fueron afectados, porque con la experiencia en Chile que ocurrió en 2010, pues la propia y también incluso la propia pandemia, pues lo que nos dicen es que es una tarea que no es tan fácil de llevar a cabo y que esa interrupción temporal, pues así sea por estas semanas, termina convirtiéndose en abandono escolar permanente en el futuro. Entonces también como está rastreando ese tipo de variables es clave. Muchas gracias a ustedes, que estén bien.
1: Laura Arbeláez, economista, magíster en estudios interdisciplinarios e investigadora del Laboratorio de Economía de la Educación de la Universidad Javeriana. Finalmente, Omar, hay que dejar de ser reactivos.
7: Sobre la cuarta pregunta, es importante dejar de ser reactivos y comenzar a ser propositivos. Esa pregunta nos permite dialogar con la posibilidad de que la gestión del riesgo genere unas capacidades instaladas en las escuelas para que ellas no se vean afectadas, puedan tener una infraestructura sólida. Por ejemplo, ante los sismos, cumplen la normativa técnica que permite que sean antisísmicas o frente a las inundaciones tengamos escuelas provisionales o territorios que manejen el calendario ecológico, como por ejemplo en La Mojana. Esas son soluciones que nos pueden ayudar a no tener intermitencia en la educación de los niños, niñas y adolescentes del país.
1: Bien, muchas gracias a Omar David Garzón, economista y magíster en estudios interdisciplinarios sobre el desarrollo y también investigador del Laboratorio de la Economía de la Educación en la Universidad Javeriana. Gracias a los oyentes que también han participado en nuestro espacio y lo han hecho posible. También muchas gracias a quienes colaboran en la realización, en la ingeniería de sonido, Diego Castro, en la producción periodística, Emilia Vanegas y Ana Sofía Yáñez. Recuerden que cada semana y en este mismo horario los esperamos para tratar temas de coyuntura de interés nacional. Soy Mario Morales, periodista y profesor de la Facultad de Comunicación y Lenguaje de la Universidad Javeriana. En 8 días acá nos escuchamos, Dios mediante. Hasta entonces.

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3: Un saludo muy especial para todos y todas los que están a esta hora conectados con Javeriana Estéreo hoy, a propósito de los 49 años al aire en esta subemisora Sin Fronteras. Y empezamos en Bitácora hablando de hasta qué punto los sesgos influyen en nuestro día a día y cómo pueden terminar en autoengaños sobre lo que creemos y comunicamos. Esta es la gran pregunta sobre una investigación de tesis de posgrado que ahonda en este asunto y que además plantea aquí, en esta noche, algunas reflexiones sobre la formación política de las personas. En los últimos 2 años, en Colombia, la ejecución de inversión destinada al sector de infraestructura no alcanzó ni siquiera el 50% y estuvo por debajo del 40%. Así lo demuestra un reciente análisis del Observatorio Fiscal de la Universidad Javeriana. Su director nos acompaña para entender qué impacto tiene esto en proyectos principalmente viales y aeroportuarios en nuestro país. También hablaremos de la gestación por sustitución o subrogada en Colombia, conocida popularmente acá como vientre de alquiler. Esa es una práctica con vacíos legales que ni la regularizan ni la prohíben. Sin embargo, un reciente proyecto de ley busca impedirla. Conversamos al respecto con una experta en bioética para entender el impacto y las posibles consecuencias que esto tendría. Y al cierre tenemos también una conversación, esta vez con una médica cardiovascular que nos va a hablar sobre vena varice, la herencia, su origen y el impacto de su presencia en el organismo de las personas. Yo soy Kiara Severiche y me encanta acompañarlos durante toda esta próxima hora con todo el equipo de Bitácora. También en la conducción de entrevistas, María Fernanda Gutiérrez y Esteban Bernal, quien tiene la dirección general. La producción es posible con Luis Gallar y la ingeniería de sonido gracias a Laura del Sol Daza.
4: Formación política, autoengaño y sesgos cognitivos. Cuando yo leo, es un artículo escrito desde la Facultad de Educación y yo invité a su autor, Henry Camilo Bejarano. Él es profesor en esa facultad, es investigador y escribió este artículo. Pero yo quiero saber de qué se trata. Formación política, autoengaño y sesgos cognitivos. Bienvenido, profesor Henry Camilo Bejarano, ¿cómo está?
5: Muy bien, muchísimas gracias, muy contento de estar en este espacio.
4: Cuénteme, ¿este es un artículo producto de un proyecto de investigación?
5: Sí, de hecho, esto es un producto que tiene en cuenta 2 proyectos. Por un lado, uno que está escrito a la vicerrectoría, que se llama, como lo estás nombrando, Formación Política, Creencias, Autoengaño y Sesgos Cognitivos, y también son los resultados de la tesis doctoral que estoy terminando, con temas relacionados con creencias racionales o creencias irracionales.
4: Bueno, entonces empecemos. La idea es hablar de cómo se forman las ideas de la gente respecto a los procesos políticos.
5: Hay un economista muy conocido que se llama Herbert Simon. Herbert Simon acuñó una categoría que se llama racionalidad limitada. Y esta categoría va a poner en tensión muchas de las tesis anteriores de la economía que señalaban que nuestra racionalidad era de cierto modo perfecta. Nuestra racionalidad limitada nos muestra que muchas de nuestras decisiones son parcialmente racionales.
4: Claro.
5: Y esto se debe a restricciones cognitivas internas y también a restricciones cognitivas externas. Es decir, que nuestra mente no necesariamente y no todo el tiempo puede tomar decisiones de manera coherentes o de manera totalmente racionales. Uh-huh. Pero también hay unas restricciones cognitivas externas que tienen que ver pues con el manejo que tenemos nosotros frente a la información, lo que en redes sociales operan, y muchas veces estas dos combinaciones hacen que nuestras decisiones no sean del todo racionales. Y eso no está del todo mal, porque nuestra limitante o nuestro aspecto que nos limita en la racionalidad pues hace que nos configuremos en una psique totalmente humana. Pero esto me ha causado mucha curiosidad porque estas restricciones, estas limitaciones que tenemos, hacen que nosotros estemos muchas veces inclinados también a generar mentiras, a generar engaños y en este caso a generar un autoengaño. Y esto, si lo llevara ya en un término un poco más social, más político y más problemático, es delicado. Porque, por ejemplo, hoy en los entornos de las redes sociales, a través de algo que denominamos cámaras de eco, podemos posiblemente tratar, estamos socializando una gran cantidad de información que es engañosa. Y esto genera en la sociedad colombiana, por ejemplo, teorías de conspiración, teorías de polarización y también negacionismo. Entonces, como que el entramado de estas categorías también me ha permitido pensar por qué hay seres humanos que siguen afirmando que la Tierra es plana. Porque hay seres humanos que siguen afirmando que las vacunas generan infertilidad o generan ciertos daños neurológicos. Entonces muchos de los temas que encontramos en negacionismo se debe a veces a la capacidad racional que tenemos de difundir noticias falsas. Entonces, claro, empieza un poco con un andamiaje muy psicológico en términos de racionalidad e irracionalidad, pero finalmente termina teniendo una incidencia social y política. Y en este caso, lo que hemos vivido, por ejemplo, este año, y lo seguiremos viviendo, la polarización.
4: Bueno, usted tiene un discurso muy lindo, pero es un poquito complejo, así que voy a tratar de que me aclare un momentico. El objetivo de su artículo, cuando usted escribe esto, es contarnos...
5: Lo que quiero contar es que nosotros los seres humanos estamos inclinados a formar creencias en contra de la evidencia.
4: ¿Verdad? Eso sí está muy bonito. ¿Y por qué no aceptamos la evidencia?
5: Y sucede por dos cosas. Porque primero nos cuesta reconocer hechos dolorosos.
4: Sí.
5: Y como nos cuesta reconocer hechos dolorosos, nosotros desviamos la atención posiblemente para centrarnos en algo que nos genere cierta satisfacción. Cuando yo hablo que generamos creencias en contra de la evidencia, uh-huh, se llama autoengaño.
4: Sí.
5: Pero también nosotros lo hacemos para que nuestros deseos, o más bien nuestras creencias, se encajen con el contenido de nuestros deseos. Y es cuando muchas veces afirmamos que nuestras virtudes son mucho mejores que nuestros defectos.
4: Pero a mí me parece que eso es ver la vida de manera positiva, ¿no?
5: Sí, de
4: es decir,
5: hecho.
4: Yo sí quiero, y la gente en general no es positiva, la gente más bien tiende a ser negativa.
5: De hecho, en el estudio que he venido haciendo, que es la categoría de autoengaño, al final he podido encontrar que en términos de salud sí es necesario a veces formarnos creencias en contra de la evidencia. Porque a veces también reconocer ciertos daños colaterales pues hace que nuestra vida no sea armónica. Y en términos de salud, lo que tú hablas en términos de positivismo, el estar empleando ciertas narrativas para que nos dé más valor, mayor fuerza, puede ser propicio.
4: Sí.
5: Sin embargo, lo negativo es cuando yo ya formo creencias en contra de la evidencia y esas creencias finalmente las divulgo y terminan siendo dañinas,
4: claro,
5: o
4: son
5: conspirativas.
4: Las noticias falsas.
5: Y hoy en día ese efecto ha cogido mucha fuerza a través de las redes sociales. Entonces yo puedo, alimentar o formar una creencia en contra de la evidencia. La ciencia declara que lo que estoy creyendo es falso, pero finalmente por buscar seguramente seguidores, adeptos, comunidades likes. Más amplias, divulgo la mentira. Y es posible que yo también me la crea. Y eso genera una gran cantidad de problemas políticos y sociales. Y es que a nuestro cerebro no le gusta sentirse incómodo. Entonces, cuando nos llegan noticias desalentadoras o cuando vivimos circunstancias lamentables, nos protegemos porque eso nos incomoda y buscamos posiblemente fabricar una realidad alterna que nos permite aliviar el dolor.
4: Venga, hay una cosa muy popular y es que le dicen a uno, no hable de usted en términos negativos. A mí me pasa cada rato que yo digo, ay, yo sí soy muy animal. Y alguien me dice, no se trate tan duro. ¿Cómo dice eso? Que es que si se lo dice, se va a convencer. Bueno, entonces yo me quedo pensando, no, si yo hablar de mí en términos negativos, ¿me termina convirtiendo en un personaje negativo?
5: No necesariamente. De hecho, también a veces vivimos en la modestia. E incluso hay síndromes como el impostor. O hay una gran cantidad de síndromes que a la larga no nos permite también convencernos que podemos ser muy talentosos. También sucede que está la figura del ser humano, que posiblemente el mundo evidencia que es un muy buen escritor, es un muy buen maestro, es un muy buen locutor, pero asimismo se convence que no tiene las herramientas suficientes para ser un buen locutor, un buen escritor, un buen maestro, y eso suele también pasarnos.
4: Pero eso es un problema de la fuerza de la palabra. ¿La palabra tiene fuerza?
5: Sí, tiene una fuerza fundamental, y es que hay que también comprender que muchas de las acciones que nosotros asumimos están determinadas por unas decisiones que están también marcadas por la fuerza como nosotros declaramos que sean las cosas. Yo creo que eso es necesario y me parece bueno hacerlo. Pero, y me parece bueno a veces despertar y comenzar el día señalando que el día va a ser bueno a pesar de que lo haya empezado mal. Claro que sí, porque eso genera una actitud muy interesante frente al modo en que nosotros concebimos el mundo. De hecho, también se puede pensar que nuestra mente está llamada, o más bien, nuestra mente muchas veces no puede diferenciar lo real de lo ficticio. Nuestra mente no puede hacerlo. Sí. No puede hacerlo. Pero hay algo entre nosotros que llamamos yo o llamamos conciencia que sí puede hacerlo. Y muchas veces uno sí puede declararle a la mente que aunque esté viviendo en una situación de riesgo, decirle que todo va a salir bien. Eso sí tiene un efecto.
4: ¿Y eso no es autoengaño?
5: Eso también puede ser autoengaño. Sí. Pero el autoengaño solo sucede cuando yo soy consciente que hay una evidencia que me muestra lo contrario de lo que yo estoy declarando.
4: Pero pues si yo tengo un mal, empieza el día, está lloviendo, está oscuro, me levanto y me caigo porque se me atravesó una cáscara de plátano y con todo eso digo, hoy es un buen día.
5: Y con todo eso es un buen día. Sí, ahí hay un reflejo de un autoengaño.
4: Claro, es un autoengaño, hay evidencia de que no va a ser un buen día y me estoy diciendo que es un buen día y el poder de la palabra puede convertir eso en un buen día.
5: Sí. Por lo menos para mí sí.
4: Es una creencia popular.
5: La actitud que asumo con el mundo es distinta y nos pasa a veces poder creer que yo soy el mejor profesor de la Universidad Javeriana cuando las evaluaciones dicen que no lo soy.
4: Sí, eso pasa.
5: Pero a veces convencerme puede generar un aliento de siga, continúe tratando de ser buen maestro. Pero también puede suceder que uno no desconozca la evidencia, o sea, y descubra, profesor, usted es muy malo, tiene que obedecer lo que la evaluación le dice.
4: Autocrítica negativa. ¿Qué es un sesgo cognitivo?
5: Entonces, en el autoengaño, en relación al autoengaño, aparece una palabra que se llama sesgo. Eso lo encuentra uno mucho en la bibliografía de un psicólogo, que de hecho le dan el premio Nobel en economía. Son dos, que es Kahneman y Tversky. Ellos acuñan la distinción entre una heurística y un sesgo. El sesgo es la distorsión o es la inclinación a distorsionar o a simplificar las formas en que yo veo la realidad. Entonces, cada vez que yo quiero tomar un atajo mental frente a una información, entonces puedo caer en un sesgo. Y nos sucede mucho en redes sociales. En redes sociales nosotros buscamos información que busque justificar nuestras creencias previas. Es decir, que busque justificar una noticia o algo que realmente me genere comodidad. Y cuando sucede eso, nosotros sesgamos la información. Es decir, tenemos que reconocer que estamos llamados a manipular muchas veces la información que nos da el mundo para sentirnos cómodos.
4: Y entonces usted termina su artículo colocándole como primer pedazo el título Formación Política. Se va derecho hacia los problemas políticos.
5: Entonces, algo que me empezó a llamar la atención es que el modo en que nosotros comprendemos el mundo, muchas veces de manera distorsionada, nos lleva a tomar posiciones muy binarias, muy antagónicas. ¿Sí o no? O sí, o es no, o es de izquierda, o es de derecha. Uh-huh. Y cuando nosotros tomamos actitudes sumamente antagónicas, quedamos suspendidos en algo que socialmente se llama polarización.
4: Ya, volvió otra vez al origen de toda esta discusión, la polarización.
5: Nuestros sesgos generan posturas polarizantes. Si bien la polarización es necesaria en la democracia, muchas veces nos puede hacer daño, porque mi cerebro se acostumbra a buscar una gran cantidad de información que diga que mi candidato presidencial es el mejor y al mismo tiempo desestimo las opiniones que tú tienes frente a tu propio candidato. Y cuando nosotros quedamos suspendidos allí, no puede haber conversación.
4: Henry Camilo Bejarano. Definitivamente es un tema muy complejo. Yo espero que... Yo lo entendí y me gustó. Lo entendí mucho. Me parece muy, muy denso. Dio un círculo buenísimo para volver otra vez al problema original, pero estuvo claro. Muchas gracias. Es usted muy amable y mucha suerte con su tesis, ¿no?
5: A ti muchas gracias, porque estos espacios definitivamente le permiten, por lo menos a mí, aclarar, tomar conciencia y aclarar aquello en lo que estoy pensando.
4: Estoy de acuerdo con usted. Tiene toda la razón. Muchas gracias y siempre bienvenido por acá por Bitácora de Javeriana Estéreo.
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3: Seguimos a esta hora en Bitácora abordando un tema que inicialmente manejamos la semana pasada y que ustedes, por cierto, pueden escuchar la entrevista completa en nuestra emisión de el jueves, hablando del presupuesto general de la nación. En esta oportunidad nos acompaña nuevamente el director del Observatorio Fiscal de la Universidad Javeriana, Mauricio Salazar, pero ahora vamos a hablar un poquito más de lo que es la ejecución, la inversión y lo que ha estado pasando en los últimos años con los diferentes sectores. Uno de esos tiene que ver con el de transporte, que a partir de un estudio, un análisis que hizo el observatorio, se determinó que este es el que menos se ejecuta, pero el que más inversión tiene en el país. Director, bienvenido. Gracias por estar nuevamente con nosotros aquí en Bitácora, dando un poco de continuidad a esta conversación de cómo revisamos lo que está pasando en temas de finanzas en nuestro país. Y quiero que nos cuente sobre eso que ustedes analizaron del sector transporte, que además siempre se ha hablado de infraestructura, es uno de los más importantes, por supuesto, además de salud, además de educación, además de defensa. Pero la sorpresa aquí es, no se está ejecutando realmente la plata que se destina del presupuesto para este sector y otros además que ustedes también revisaron.
6: Bueno, primero que todo, un saludo, Kiara, pues para ti y todos los que nos escuchan. ¿Por qué nos debe importar el tema de la inversión, no? Entonces, y acá les voy a sazonar de pronto el postre que pues esta conversación. Entonces, el tema es, Colombia hoy en día crece mucho menos de lo que crecía anteriormente relativo a países pares. Nosotros en particular hicimos simplemente pues unas gráficas y unos estudios mostrando, si usted mira el crecimiento económico de Colombia frente a Chile, Perú y Brasil relativo a 2013, Colombia era quien más crecía, y si usted mira en 2022, hacia acá es, digamos, también el que menos crece. También hubo un momento en el cual hicimos un estudio de cómo nos va en la inversión sobre la actividad económica, sobre el PIB, y se mostraba que Colombia es el que más ha caído en ese cociente como tal. Brasil es el otro país que siempre ha tenido una debilidad muy grande en su capacidad de inversión, y Brasil eso se refleja en déficit fiscal también, digamos, un crecimiento económico pobre y demás. Si usted mira el marco fiscal de mediano plazo, que es como la hoja de ruta fiscal, la última que hizo el gobierno Petro, ellos justamente reconocen y dicen, oiga, la inversión ha caído en 10 años en 8 puntos del PIB, y la apuesta para que el país vuelva a crecer es que esa inversión se recupere básicamente al nivel que teníamos en 2015. Entonces, un poco pues lo que quisimos hacer es como decir, bueno, si el supuesto del gobierno o del Estado colombiano en realidad es recuperar la inversión, pues miremos esto cómo se recupera, esto cómo se ven los números. Entonces, la primera entrada que hicimos, porque hicimos dos, un poco decía, venga, miremos en 2026 cómo va la inversión, y en particular para esa inversión que quiere dar más crecimiento económico, nos importa la inversión en formación bruta de capital y en capital fijo, que eso son vías, aeropuertos y demás. Un poco también para darles contexto, si usted se para en Perú están haciendo el puerto de Chancay, que va a ser el puerto más grande de Latinoamérica en el Pacífico, y pues Colombia no tiene casi obras hoy en día, digamos, que se estén haciendo. Entonces, esto importa para la competitividad. Entonces, a este nivel que vemos, dentro del presupuesto general hay tres rubros: pago de la deuda, se explica solo, funcionamiento para que funcione el Estado, e inversión, todo lo que el Estado está comprando en bienes que van a futuro. Hay algunos que son formación bruta de capital fijo, que ya les contaré eso. Pero lo interesante es que mientras que la ejecución de la inversión a final de año en 2024 apenas llegó a 57%, la ejecución de transporte fue menor, llegó a 37%. En 2025 estábamos en 64% de ejecución de la inversión, y en transporte llegamos a 37%. Un poco para decir, oiga, el Estado nos dijo que vamos a recuperar la inversión, pero realmente, al menos en la inversión pública, no se ve que vayamos bastante bien. Ahora bien, nos vamos a mirar, pues ya metiendo 2026 en la ecuación, cómo está la velocidad de ejecución de la inversión a corte de junio, y vemos, eso sí, una recuperación de la ejecución de la inversión a junio, es decir, estamos hablando casi el final del gobierno Petro, teniendo una ejecución acumulada de 30%, cuando la histórica desde 2020 es 27.2%. A este nivel, ¿qué es? O uno que pudiese decir, bueno, a final de un gobierno se está ejecutando más la plata de inversión. Ahora, la inversión que tenemos acá es una inversión que tiene formación bruta de capital y otras cosas que llamamos inversión.

0: que la gráfica en relación a lo que es 2023, 2024, 2025, la ejecución se parece casi a los años de pandemia. ¿Qué podría explicar justamente que durante estos últimos años aquí en Colombia en la ejecución del presupuesto de infraestructura de este sector puntualmente no se diera de tal manera y no se superara el 30%, el 27% como más o menos venía siendo?
1: Sí, realmente la ejecución de la inversión, y algo que es muy raro es que fíjese que en palabras simples a junio vamos en el 50% del año. Si el Estado ejecutara con el calendario, deberíamos estar en el 50% de ejecución y apenas estamos en 27%. Sí. Entonces, exacto, en teoría. Y eso es algo bien interesante que yo creo que se nos pasa al tapete a la mayoría de colombianos. A mí se me pasaba hasta que no fui director del Observatorio Fiscal. Y es, oiga, porque el gobierno ejecuta así. Ahora usted va a diciembre, noviembre, diciembre y ahí ejecutan y firman un montón de contratos. Probablemente y de pronto algo como cultural ahí, ¿no? El colombiano tiende a llegar a última hora, pero si pensamos en eficiencia, hacer todo a última hora nos cuesta, y más cuando estamos hablando de la plata que se va para hacer aeropuertos y demás. No estoy diciendo que esto pase, pero puede pasar, ¿no? Fíjense que tenemos un aeropuerto con el terremoto que se le cayó el techo. En parte uno diría, pues el techo de pronto no estuvo tan bien hecho y uno pudiese decir, de pronto una ejecución presupuestal de eso, al final estaban corriendo. No es impensable que eso pase, no estoy diciendo que eso pasó. Pero entonces, claro, pandemia, digamos, fue un momento muy complicado. Eso habría que revisar, esa pregunta ya muy puntual tuya, habría que preguntarse exactamente vacunas y demás, por dónde fue contabilizado, porque estrictamente hablando uno pudiese pensar que vacunas, por ejemplo, es algo que yo le pongo a la población, pero me demoro mucho tiempo en construir inmunidad. Algo que es cierto es que en las cuentas públicas esa diferencia entre inversión y funcionamiento a veces es bastante esotérica y a veces es rara. Y nuevamente, como les mencionaba, cuando uno mira los sectores, está el sector inclusión social y reconciliación, ha ejecutado el 40% de, digamos, de su presupuesto de inversión, igualdad y equidad del 47%, y acá lo que pues, se hace muy interesante es que, claro, cuando uno le dice a cualquier persona inversión, pues lo que pensamos es eso, en aeropuertos, en vías. En la inversión presupuestal se meten otras cosas. Entonces, por eso hicimos el zoom en la inversión, que fuese como más proyectos de aeropuertos y demás. Porque claro, pues, si pensamos en crecimiento económico, esa es la que, digamos, se piensa que mueve mucho más la economía. Ahí también hay un debate grande al final, porque fíjese que, claro, hay unos sectores de igualdad y demás que tienen mucha plata para inversión, y eso es un debate del gobierno pasado y de este, creo que todavía está, ¿no? ¿Qué es lo que da más retornos? ¿Hacer una carretera a un puerto o hacer salones comunales y demás? Y digo lo de salones comunales porque, en efecto, parte de la ejecución de la inversión que se dio en el gobierno Petro se fue en salones comunales y en obras, digamos, a diferentes comunidades. Y en eso hubo un debate explícito, ¿no? El primer director de Transición Nacional, cuando salió del gobierno Petro, parte de lo que decía es, hemos renunciado a hacer grandes obras para hacer obritas chiquitas, pero al final hay un debate de qué es lo que causa más progreso y demás.
0: Y más impacto, claro. Pues estamos hablando un poco de lo que ha sido estos últimos años, pero ahora ya teniendo en cuenta las dinámicas actuales, que hay un nuevo gobierno, ¿hay qué? ¿Qué sigue frente a este sector? ¿Realmente hay chance de que este tema de ejecución pueda mejorar un poco más, o ante las limitaciones y lo que hablábamos en la conversación pasada, que un poco ha estado bajando el tema del presupuesto de inversión, podría realmente lograrse mejorar este dato que usted nos comparte y que analizó el observatorio?
1: Claro, entonces fíjese que, nuevamente permítame un momentico centrarme en 2026. De 214 proyectos de inversión que tenía transporte, en infraestructura física teníamos 145, ¿no? En defensa y policía tenían 91 proyectos de inversión y 26 eran de infraestructura física. Todo para decir que a veces esta cuenta de la inversión macroeconómica no es, digamos, como tan transparente. Si nos vamos a la ejecución y miramos, por ejemplo, el Instituto Nacional de Vías, tenía 84 proyectos y apenas iban a una ejecución del 4.4. Esto ya es escandaloso. Agencia Nacional de Infraestructura, 29 proyectos, ejecución de 14.5. Entonces, claro, con este punto de partida, la gran pregunta es, con un nuevo gobierno que sincera las cuentas, pero le falta plata y nos están prestando caro como país, ¿qué hay que hacer? Y fíjese que

0: Dentro de los ajustes fiscales, lo que sea flexible es lo que más se sacrifica. Por eso, fíjense, al principio del programa yo les decía la ejecución de inversiones, 78%, más o menos en los últimos años lo máximo ha sido 60%. Usted mira la ejecución de la deuda, eso siempre llega como a 98%, y la ejecución de funcionamiento también. ¿Por qué? Porque tienen protecciones legales. Entonces, el ajuste fiscal que vamos a tener, el sacrificado va a ser la inversión pública. Ahora, en el debate, ustedes de pronto van y revisan lo que se dijo en Congreso, justo hubo sectores que decían, es que la parte de inversión más sacrificada es la parte de sectores como inclusión social y demás. Todo acá, pues, se cambió de gobierno, la apuesta es diferente y se está sacrificando esa inversión básicamente social y se le está apostando un poco más a inversión de infraestructura. En el sentido que tengo menos plata, pero estoy manteniendo un poco más la de infraestructura. Acá, por supuesto, al nuevo gobierno, ¿qué le corresponde? Le corresponde, pues, ordenar la casa, ordenar las finanzas públicas, bajar la tasa de colocación de deuda. Y esta parte casi nunca la vemos con inversión, pero ¿cuál es el punto? El punto es, tenemos, por ejemplo, Corfi Colombiana en el país, son privados que se dedican en parte a hacer obras de infraestructura y participar de este proceso, ¿no? Entonces, hay una parte de cuando hacemos carreteras que va por PGN, pero hay otra parte donde los privados participan. Si los privados ven que el gobierno tiene una tasa de interés muy alta, entonces en últimas van a decir, para que haga una carretera, venga, me compro un título de gobierno y no pasa nada. En la medida que el gobierno organice las finanzas públicas y baje la tasa de interés, estos del otro lado, los privados, van a decir, oiga, tengo que invertir para recibir rentabilidad. Entonces, la otra cara, digamos, importante de este ajuste, y nuevamente acá es pensando en el mediano plazo, es dinamizar el mercado para que en parte los privados participen. Y acá, digamos, lo que se nos viene como país también es una discusión de cómo fortalecemos todos los mecanismos de APP, asociaciones público-privadas, que justamente como el privado y el público hacen carreteras, aeropuertos, hospitales y demás, para que en un momento en el que el Estado se estará ajustando, pues que los privados, digamos, puedan participar. Y esto, déjenme decir que yo diría que no es una cosa ideológica, no es que yo crea que los privados tengan que participar. Yo diría, acá es que la realidad se está imponiendo. Como el sector público se quedó sin plata, pues el único que puede responder en este momento es el sector privado.
1: Director Mauricio Salazar, al frente del Observatorio Fiscal de la Universidad Javeriana, gracias nuevamente por acompañarnos esos minutos en Bitácora.
0: A ustedes muchas gracias por el tiempo y pues de verdad que como ciudadanos, todos los que nos están escuchando, ojalá estemos pendientes de cómo hacen las vías, cómo las reparan y demás, porque pues ahí está la plata de todos, por supuesto, pero también está la clave del marco fiscal de mediano plazo, el último de Petro, para recuperar crecimiento económico.
1: Sí, señor, y si quieren escuchar nuevamente en la primera parte de esta entrevista un poco ya más general, pueden ingresar a javerianastereo.com.
2: 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Estas son las Áñez junto al dúo chileno Camila y Silvio en el tema Devenir. Ya regresamos.

0: Genera un poquito de inquietud en la actualidad en Colombia que se haya radicado un proyecto de ley ante el Congreso que busca prohibir la gestación por sustitución, también conocida como la gestación subrogada o maternidad subrogada. Y para hablar de ello nos acompaña hoy en Bitácora Angélica Bernal, investigadora del Instituto de Bioética de la Universidad Javeriana. Angélica, buenas noches, bienvenida.
1: Hola, muy buenas noches para todos.
0: Angélica, cuéntele por favor a la audiencia en términos generales en qué consiste la gestación por sustitución.
1: Bueno, cuando una mujer ha intentado diferentes métodos para tener un hijo y no lo ha logrado, el último paso al que llega es la gestación por sustitución. Por problemas de fertilidad se acude a esta técnica donde se va a un banco de óvulos, de donaciones de esperma y se aplican unas técnicas de fertilización in vitro en otra mujer, en una tercera mujer. Esta técnica también la puede utilizar mucho las personas homosexuales que para tener un hijo genéticamente de alguno de los dos, pues acuden a esa tercera mujer que se deja fertilizar en su vientre este material genético que es de los padres que quieren tener pues a su bebé con esa donación de óvulos o de esperma. Se hace esa técnica y a esa tercera mujer se le hacen unos pagos mensuales y se hace un contrato firmado ante una notaría donde una vez la mujer dé a luz a su bebé lo entrega a estas personas que han sido las que le han pagado este sustento. La mujer pues tiene toda una afiliación de salud, de pagos mensuales y el último pago, el pago más grande, es el pago al final cuando ella entrega, da a luz, entrega a su bebé y renuncia a la maternidad ante la misma notaría para que puedan empezar el proceso de afiliación jurídico.
0: Sí. Ahí entonces, según lo que usted me dice, pero ya me corregirá, digamos, todo un andamiaje legal y jurídico que en principio permite la gestación por sustitución en Colombia, ¿o hay vacíos legales?
1: Sí, como no está prohibida ni tampoco está permitida, no tenemos una legislación que la regule, entonces existe un vacío jurídico. Pero lo prohibido está permitido, porque como no está prohibido, pues está, digamos que permitido. Entonces se ha actualmente con ese vacío jurídico se hacen y se aceptan los contratos con todas las cláusulas que incluso pues son socializadas con todas las partes donde en unos términos de incluso de secuestro le dicen a la mujer que si la mujer se arrepiente de entregar ese bebé, está secuestrando a un bebé que no es de ella, porque el material genético es externo a ella. Ella solamente está prestando o alquilando su útero para concebirlo y llevarlo ahí en su proceso de los 9 meses. Entonces hay una serie de cláusulas que son, digamos, que las que lo permiten, y así se está manejando actualmente en el país.
0: Sí, siempre se hace a través de un contrato que implica pagos. Siempre. O puede ser, digamos, que la mujer que lleva el embarazo lo haga por altruismo.
1: Ah, ok. Siempre hay un contrato, digamos, pero en el tema de altruismo se ve mucho es en familias, ¿no? Yo le presto mi vientre a una hija, a una sobrina, a una prima. A nivel de altruismo se ve más en cuando hay un afecto, una consanguineidad. Cuando es externo, es media el pago y yo sé, lo han querido mucho decir de muchas maneras que solo es altruismo, pero cuando no es con familia, no es altruismo, es una mujer. Tenemos mucha desigualdad social en el país, hay muchas mujeres pobres y esta es una salida económica que muchas de ellas les sirve para muchas cosas porque pues es un pago significativo.
0: Sí. Angélica, hablemos entonces un poco sobre las consideraciones, dilemas que se plantean desde su área del saber que es la bioética sobre el embarazo por sustitución o la gestación por sustitución, perdón.
1: Bueno, desde la bioética digamos que se asumen diversas posturas, pero a favor como en contra, ¿sí?
0: Sí.
1: Un ejemplo, la autonomía. La bioética habla de la autonomía. ¿Qué tanto una mujer es autónoma de tomar esta decisión de gestar a otra persona si no tiene sus necesidades básicas satisfechas y por una situación de dinero debe hacerlo para mejorar en parte algo de su calidad de vida? ¿Realmente está tomando la decisión autónomamente sobre su cuerpo o la motivación la hace el dinero? Eso pues por el lado de esa mujer que asume ese papel de gestadora por sustitución.
0: ¿Alguien podría,
1: o portadora?
0: Sí, alguien podría incluso concluir que puede haber una relación de explotación.
1: Sí, se habla de la cosificación. Primero porque es algo que solamente lo puede hacer la mujer, entonces se vuelve a hablar de esos términos de cosificación del cuerpo de la mujer, de que el útero tiene un precio, de que hasta dónde afecta la dignidad humana a esa persona. Pero por el otro lado están las otras posturas de que la mujer es autónoma de decidir sobre su cuerpo y si quiere ponerle pues un valor económico es libre de hacerlo. Y está la parte de muchos testimonios de ellas donde dicen, yo soy un canal de vida. A muchas mujeres les cuesta biológicamente tener un hijo. En cambio, yo soy fértil, soy un canal de vida, lo puedo hacer y estoy aportando una solución para una familia, una alegría para una familia y estoy recibiendo un dinero. Entonces estamos en una relación de gana-gana.
0: Sí.
1: Por eso te digo que las posturas son, digamos,
0: encontradas.
1: Tanto a favor como en contra.
0: Sí.
1: Sí, donde es principalmente autonomía, dignidad y dignidad de la mujer y evitar pues la cosificación.
0: Angélica, eso que acaba de decir me lleva a pensar cuando durante el embarazo surgen algunas situaciones médicas complejas, una malformación fetal, el riesgo de aborto, el riesgo de la salud de la gestante. Desde la bioética, ¿qué se reflexiona y qué se dice sobre quién debería tener la última palabra para actuar en estos casos médicos complejos?
1: Bueno, allí está principalmente mediado por el tema de salud, ¿no? El que se pueda mejorar la salud de la persona y se vea menos afectada, primaría, digamos, como ese principio, se ponen los principios como en una balanza y primar como la salud para proteger la vida. Pero en la realidad es que estos contratos tienen unas cláusulas muy específicas de que si el bebé viene en malformación, pues se aborta. Se aborta porque viene en malformación, además por algo muy especial, y es que los padres comitentes en muchas ocasiones que han nacido los bebés con malformaciones, ellos no los aceptan porque no lo pidieron así.
0: Sí.
1: Entonces, como para evitar eso, pues sí hay unas cláusulas que es interrumpir el embarazo si llegan a haber malformaciones o situaciones donde la vida de la mujer esté en riesgo.
0: Esto también me genera algunas inquietudes y es, vuelvo al asunto de la bioética, ¿no? Más allá del uh-huh. contrato, los acuerdos que se uh-huh. a los que se lleguen entre quien desea tener un hijo y quien gesta al bebé, y es el lugar que puede ocupar el interés superior del niño, porque es, uh-huh. es un ser vivo, por supuesto, así esté en etapa de desarrollo fetal. ¿Y qué dice la bioética en ese sentido? ¿Cuáles son las reflexiones?
1: Bueno, las reflexiones son a favor del niño en cuanto a la salud de todos los integrantes y digamos que el bienestar principal de todos con la ética del cuidado, ¿no? La ética del cuidado, el permitir la vida, la protección y garantizarla también, garantizar la salud y todos pues los actores que están allí inmersos desde esa reflexión de la ética del cuidado.
0: Sí, también pienso en el momento, devolviéndome unos minutos a otro asunto que tocamos tangencialmente y es lo económico. Y es si de pronto el hecho de que sea viable y posible la gestación por sustitución en Colombia pueda facilitar que personas de otros países, países más avanzados económicamente que Colombia, digamos como con un mayor ingreso per cápita, busquen en Colombia la gestación por sustitución. No sé si se planteen como problemas de justicia y desigualdad en este fenómeno desde la bioética.
1: Nosotros ya estamos viviendo en el país un fuerte turismo reproductivo, que en algunos casos pues lo llaman así, por el tema económico, es en que todo el tratamiento sale más económico en Colombia. Y por las legislaciones internacionales de países desarrollados como España, donde la han prohibido. Ahora bien, cuando prohibieron en la India, que la India era la casa matriz de todas las gestaciones por sustituciones, era el país donde más hacían gestación por sustitución y la prohibieron, se vinieron para Latinoamérica a practicar mucho más esa práctica. Entonces, actualmente tenemos ese fenómeno. Hay que mirar mucho el tema de la legislación transinternacional, porque se tiene el bebé acá, pero si se lleva para España y allá está prohibido, entonces cómo se legaliza todo el tema filial de registro civil y cómo se ingresa a ese país el bebé para que no quede como que fue por esa práctica y le permitan ingresar. Es todo un tema internacional que se tiene que llevar a cabo en todos esos procesos. Pero el fenómeno sí lo estamos viviendo muy fuerte porque es que se habla poco de ello, pero se hace mucho y es un negocio de miles de millones de dólares que actualmente se está haciendo en el país. Y lo que me preocupa de que sea prohibido es que se aumente la clandestinidad como el país de la India, como nos pasó con el país de la India.
0: Y la clandestinidad supongo que también implica una cantidad de riesgos a la salud de las personas y a la sobreexplotación de las personas.
1: Exacto. Y a que las mujeres, cuando se presentan inconvenientes como de salud, no puedan acudir al médico para todo este proceso porque saben que pueden llegar a tener cárcel por decir la práctica en la que estuvieron sometidas. Y también hay cosas que suceden con los pagos. Los pagos también, si se dan, deberían estar regulados, porque en muchas ocasiones se pacta un pago y se presentan inconvenientes con esos recursos económicos, como pues las mismas mujeres con las que yo he hablado han dado testimonio de algunos inconvenientes que han tenido frente a ello.
0: Finalmente, y de cierre, Angélica, desde la bioética, ¿cuáles deberían ser las condiciones mínimas para que en Colombia se pueda garantizar como la regulación responsable de la gestación por sustitución?
1: Bueno, la regulación la regulación prohibicionista no puede negar que ese negocio existe muy fundado en el país y que no se va a acabar con una prohibición. Se requiere una regulación de las clínicas de fertilidad, de las agencias intermediadoras, porque hay un tema muy fuerte con personas y agencias intermediadoras que vienen a traer a los extranjeros al país, garantizando la salud de la mujer que está gestando por sustitución, pero también del bebé, de las condiciones en las que es entregado ese bebé, de las familias a quienes se entregan, y de esos procesos integrales donde medie la salud, lo psicológico. Un ministerio de salud o una superintendencia nacional de salud que realmente haga la regulación para que se esté cumpliendo con las cláusulas pactadas, pero que también el contrato no sea un poco como todo a favor de los padres comitentes y de la clínica, sino que se garanticen todas las protecciones de la mujer, que se está sometiendo a unos riesgos muy fuertes, ¿no? Riesgos biológicos y psicológicos fuertes.
0: Es Angélica Bernal, investigadora del Instituto de Bioética de la Universidad Javeriana. Le agradecemos mucho por su compañía hoy en Bitácora.
1: Gracias por la invitación. Un gusto estar en la universidad.
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3: las venas y sobre todo la vena varice, que es como incómoda. Vamos a tratar de entender en esta entrevista por qué se produce, qué es y cuál es su importancia. Vamos a hablar con la doctora María Alejandra Herrera. Ella es médica de la Universidad de Zulia y es especialista en cirugía cardiovascular. Doctora María Alejandra, bienvenida a Bitácora, ¿cómo está?
4: Mucho gusto, gracias por la invitación. Bueno, mi nombre es María Alejandra, cirujano general y cirujano cardiovascular de la Clínica Vascular de Bogotá, Alberto Muñoz Hoyo. Gracias por la invitación. Vamos a hablar de varices el día de hoy.
3: Sí, pero empecemos antes con una palabra que yo siempre me pierdo, flebotomía. ¿Qué es la flebotomía?
4: Es la ciencia que se encarga de evaluar los vasos de la parte vascular venosa de las extremidades o de la parte periférica.
3: ¿Y por eso es que yo termino haciendo flebotomía para estudiar la vena varice?
4: No, flebotomía es un procedimiento.
3: Ajá.
4: Flebología es la rama de la medicina que se encarga de estudiar las patologías vasculares del cuerpo humano.
3: Listo. Y entonces,
4: pero flebotomía sí. Es un procedimiento.
3: ¿Qué hace qué?
4: Flebotomía es como abrir un vaso sanguíneo.
3: Ay, Dios mío. ¿Y uno para qué hace una flebotomía?
4: Mira, la flebotomía es un procedimiento que se realiza como abordar un vaso sanguíneo. Uh-huh. Por ejemplo, cuando uno va a un hospital y le van a colocar un medicamento endovenoso, hace una flebotomía, o sea, coloca un catéter por donde le van a poner la medicación.
3: Sí, una agujita entonces, con el líquido.
4: Exactamente, okay. Es diferente totalmente.
3: Ya, listo. Bueno, ya entonces esa es una flebotomía. Ahora empecemos a hablar de la vena varice. Es una vena que la verdad es muy feita. Es bastante fea, pero no duele, o si duele, ¿por qué le da uno venas varices?
4: Bueno, las venas varices es una enfermedad, como usted lo dice, de las venas, principalmente de los miembros inferiores, donde se produce dilatación tortuosa que se evidencia en la piel y que se puede dar por daño de esas válvulas que se encuentran dentro de las venas. Esas válvulas, ¿qué es lo que hacen? Evitan que la sangre que suba a la parte de los pulmones y corazón a oxigenarse, esas válvulas se dañan y evitan que esa sangre se devuelva. Al estar dañada, se produce un reflujo hacia la parte más declive del cuerpo, que serían las piernas y los pies, produciendo la tortuosidad de las venas, la hinchazón, los diferentes síntomas que se pueden presentar con una patología venosa.
3: Cuando usted dice un problema tortuoso, ¿a qué se refiere?
4: A las venas dilatadas que se ven sobre la piel y que se evidencian como si fuera una tortuosidad. Es una vena dilatada, tortuosa, dilatada, agrandada, inflamada.
3: ¿Es grave? Es decir, eso, porque además usted me dice que la sangre no puede subir tranquila al corazón, sino que se devuelve.
4: Ajá,
3: entonces es
4: devuelve.
3: Una vena que está, que donde la sangre va para el lado contrario.
4: Exactamente, que está enferma. Entonces esa vena, en vez de subir la sangre hacia arriba, permite que se devuelva por sus válvulas dañadas. Uh-huh. Entonces, al devolverse, eso se inflama más, se dilata más la vena y se ponen tortuosas. Uh-huh. Cuando uno las ve, que ve a las personas con varices, las ve como si fuera un conducto tortuoso en las piernas.
3: Sí, la verdad. Sobre todo, yo no sé el significado de la palabra tortuoso, pero sí la veo muy fea. ¿Esas duelen?
4: Sí, las venas producen una sensación de pesadez y cansancio en los miembros inferiores.
3: Okay, ¿es de miembros inferiores principalmente? ¿Salen venas varices en otra parte del cuerpo?
4: Sí, se puede presentar también en la parte pélvica, en la parte de la vagina, como llaman varices vulvares, dentro uh-huh. del útero, que las llaman como varices gonadales.
3: Ya, pero esas no se
4: ven. Y hasta en el recto, que uh-huh. se producen como las hemorroides.
3: Ah, ¿las hemorroides también son venas varices?
4: También, sí señora.
3: Ay,
4: son
3: usted.
4: Venas dilatadas en el recto, pero se llaman hemorroides.
3: Ay, sí. Cuando están muy grandes las pasan por cirugía y las quitan. ¿Es lógico que a uno le quiten una vena?
4: Dependiendo de lo que vayamos a quitar. Lo que pasa es que en la Clínica Vascular de Bogotá nosotros estamos enfocándonos en conservar la vena safena, que es la principal del sistema venoso superficial. ¿Sí? No la retiramos, sino que quitamos y redireccionamos la sangre que va por la safena. La safena es la principal y ella tiene como unas ramificaciones que son las tributarias. Las que quitamos son las tributarias, o sea, el punto de escape que produce que esa safena se enferme.
3: Pero a uno, ¿por qué le pueden quitar una vena? Es decir, si a uno le quitan una vena, hay un pedazo de tejido que no se irriga. Entonces, ¿cómo hacen para
4: evitar eso? Lo que pasa es que la vena no es que irriga, la vena recoge la sangre que ya entregó oxígeno y ella la regresa al sistema de oxigenación que es en los pulmones y en el corazón. Uh-huh. Entonces ella no irriga, las irrigaciones las hacen las arterias, las venas recogen la sangre, o sea, recoge toda la sangre del cuerpo que ya entregó el oxígeno. Y ella la regresa otra vez al pulmón y al corazón para que se oxigene.
3: No,
4: eso va en contra de la gravedad.
3: Usted tiene toda la razón, fue una equivocación mía al decirle que irriga, pero vuelvo iba a la misma pregunta. Esa vena tenía una función de recoger la sangre que la habían dejado las arterias, que habían ayudado, habían oxigenado las células, pero la recogía, la recoge para llevárselas para el corazón. Si yo quito la vena, ¿quién recoge?
4: Porque, por ejemplo, acá nosotros conservamos la safena. La safena sigue siendo su función, que es de drenaje. Y las tributarias son venas que no son principales y que la safena ocupa el lugar de esas tributarias, recogiendo toda la sangre de la parte de las piernas, de la piel de las piernas, ¿sí? Entonces uh-huh. ella va a seguir haciendo su función de drenaje. Por eso que acá en la clínica vascular tratamos de conservar la vena safena. ¿Por qué? Porque además de ser una prótesis biológica que se puede utilizar en circunstancias futuras como bypass coronario o bypass de extremidades, ella sigue haciendo su función que es de drenaje, recoger la sangre y llevarla hacia arriba. Y se quitan son las tributarias o los puntos que producen escape o que dañan a la vena safena.
3: Yo no sé de qué tamaño sea la vena safena, pero sí le puedo decir de qué tamaño es la vena varice. Y son grandes. Y esas venas varices son grandes y yo no me imagino que esa sea una tributaria. Esa debe ser una principal, ¿o no?
4: No, la mayoría son tributarias.
3: Ah, mire usted.
4: Que nacen de la safena. Ya. Porque como la sangre se acumula tanto, ellas buscan por dónde escapar porque no pueden subir. Y forman otros vasos y son las tributarias.
3: Ya. ¿Por qué le da uno vena varice?
4: Hay muchos factores predisponentes que hacen que la persona pueda tener varices, como es tener antecedentes familiares, pues van a predisponer más que tenga síndrome varicoso. La obesidad es otro factor predisponente para que la persona tenga varices. El sexo, principalmente el femenino. ¿Por qué? Porque las mujeres nos sometemos a cambios hormonales, además de que nos exponemos a los embarazos. Y los embarazos aumentan la presión intraabdominal y interrumpe una bomba que hace que tenga un retorno venoso. Otro de los factores que también predisponen es la edad. A mayor edad hay más debilidad de las paredes de las venas y hay más predisposición a que se dilaten. También está el sedentarismo, estar mucho tiempo sentado o de pies. Eso también predispone a tener varices en cualquier parte del cuerpo.
3: Sí, el estar parado mucho rato, todo el mundo dice que le salen las venas varices porque están paradas mucho rato. De hecho, de manera jocosa se dice que es una enfermedad de las personas que planchan, porque para planchar tiene uno que estar parado. Pero, y es la posición, es el estar parado, porque hace que salga una vena.
4: Porque es, o sea, uno está en la misma posición, no activa las bombas que tiene uno en las piernas y que esa bomba hace que suba la sangre con facilidad. El caminar activa las primeras bombas que son en la planta del pie y la parte gemelar. Los músculos gemelares, la batata, ella hace, o sea, es una bomba muy importante, hace que la sangre suba con facilidad. Al estar uno mucho tiempo sentado, ella no se estimula y está estático. Entonces no estimula lo que es el retorno venoso. Otra cosa que se me pasó en cuanto a los factores predisponentes es el uso de tacón. Las mujeres que usamos muchos tacones interrumpe también lo que es el retorno venoso y también predispone a la aparición de varices.
3: Ay, mire usted. Entonces la vanidad es proporcional a la cantidad de varices.
4: Sí, señor.
3: Eso me parece.
4: Así es.
3: Le voy a cambiar un minuto, ya me voy a salir de las venas varices y me voy a ir para una pregunta que he tenido siempre. Usted me dirá, ¿los infartos son dados por obstrucción de arterias o de venas?
4: No, las arterias.
3: ¿Y por qué no? ¿Y qué pasa si se le obstruye a uno una vena?
4: No, el retorno venoso se interrumpe. Por ejemplo, cuando hay trombosis venosa en las venas, ¿sí? Eso interrumpe el retorno de la sangre hacia arriba. Y ella lo que hace es que se encharca esa sangre que no puede subir en donde esté produciéndose la obstrucción. Por ejemplo, si es en la parte de la rodilla, que es la poplitea, una de las principales venas que se obstruye, eso se inflama de tal manera que cambia de coloración la piel, el dolor es intenso, es como si fuera un dolor de un infarto, pero no es un infarto porque no es una arteria. Lo que produce un infarto es obstrucción arterial, que no llega oxígeno a un lugar y produce una isquemia. ¿Sí? En las venas no se produce eso. En las venas se producen obstrucciones y el retorno no va a estar activo y la sangre queda acumulada y estancada en la parte de más declive.
3: Doctora María Alejandra Herrera, es usted muy amable, muchas gracias. Espero no tener que buscarla para una vena varice y mucho menos para una trombosis venosa. Eso me parece terrible. De todas maneras, le agradezco toda la amabilidad que tuvo conmigo y siempre bienvenida por Javeriana Estéreo.
4: Muchas gracias por la invitación.
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0: ¿De dónde viene la palabra siniestro? Desde el Imperio Romano y a través de la Edad Media, se creyó en el mal agüero de la mano izquierda, asociada al vuelo de las aves. Sinister era en latín literalmente izquierdo, y por esa vía pasó al español como un adjetivo que significa perverso, malintencionado o funesto, adverso, tenebroso, es decir, siniestro.
5: Y es momento de contarles algunos de los planes que por estos días se cumplen aquí en la capital para que ustedes se programen. Y empezamos hablando de una de las obras más reconocidas del ballet clásico, porque este fin de semana el Teatro Mayor Julio Mario Santo Domingo presenta El Lago de los Cisnes con el Ballet Municipal de Santiago de Chile y también con la participación de la Orquesta Filarmónica de Bogotá. La historia de Sigfrido y Odette va a llegar con funciones este jueves 10 y el viernes 11 de septiembre desde las 8 de la noche, pero también el fin de semana, el sábado 12 y el domingo 13 a las 5 de la tarde. La entrada, si usted quiere asistir y vivir esta participación internacional en el Teatro Mayor Julio Mario Santo Domingo, puede hacerlo accediendo directamente a la página del teatro o en la taquilla. Y si quiere aprender a crear afiches sin depender de la inteligencia artificial, este miércoles 9 de septiembre a las 2 de la tarde, la Biblioteca Pública Manuel Zapata Olivella va a realizar un laboratorio de gráfica popular. Este es un espacio para observar los avisos, símbolos y también las formas creativas presentes en los barrios y utilizarlos como un punto de partida para crear nuevas propuestas sin hacer todo lo relacionado con la IA. La actividad es con entrada totalmente gratis. Recuerden, la Biblioteca Pública Manuel Zapata Olivella. Y así llegamos al final de esta emisión de Bitácora. 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

el legendario guitarrista estadounidense Al Di Meola y su versión en vivo del tema Misterio. Así, misteriosamente abrimos un nuevo encuentro con el jazz del mundo por los 91.9 FM de Javeriana Estéreo. Hoy vamos a escuchar la música de los artistas invitados al Festival de Jazz de Consubsidio 2026, que se inicia precisamente este miércoles 9 de septiembre con Al Di Meola en Bogotá. La programación de este año incluye artistas muy célebres que ya han pasado por nuestra ciudad y también algunos quizá no tan conocidos en nuestro contexto, pero con un recorrido y talento notables. El jueves 10 de septiembre, por ejemplo, se presentará la Skokian Brass Band, una prestigiosa banda de la región de los Alpes en Francia, muy inspirados por el jazz de Nueva Orleans y por la música africana. Vamos a escuchar a la Skokian Brass Band en un tema titulado Memo Ensome.

el saxofonista puertorriqueño David Sánchez y un tema titulado Antillano. David Sánchez estuvo en Bogotá hace unos pocos años presentándose en Jazz al Parque y este viernes 11 de septiembre vuelve con un concierto en el Festival de Jazz de Colsubsidio. Sánchez nació hace 57 años en Guaynabo, Puerto Rico. Se interesó por la conga a los 8 años y por el saxofón poco tiempo después. Inició estudios de música clásica cuando tenía 11 años de edad, a la vez que participaba en una orquesta de salsa tocando trompeta y percusión. En 1988 se radicó en Nueva York, donde estudió durante 2 años en la Rogers University. Allí, finalmente, optó por el saxofón. David Sánchez le invirtió dinero y tiempo a su educación y tuvo como profesores particulares a maestros consagrados como el pianista Kenny Barron y el guitarrista Kenny Burrell. Su dedicación no tardó en dar frutos y apenas con 20 años ya era músico de las mejores bandas de jazz latino. En el año 91, por ejemplo, el trompetista Dizzy Gillespie lo reclutó para su orquesta y 2 años después ya era reconocido como una de las nuevas estrellas del jazz. En el 2005, David ganó su primer premio Grammy con el disco Coral, en el que trabajó durante 2 años y que fue grabado con la Orquesta Sinfónica de Praga. Ya ha grabado una decena de discos como líder. Estos son los 91.9 del FM, Javier Estéreo, presentando una hora dedicada al jazz del mundo. Sus comentarios, sugerencias, preguntas, nos las pueden postear en Facebook en nuestra página www.facebook.com/Javier Estéreo. Hoy estamos escuchando la música de los invitados al Festival de Jazz de Colsubsidio 2026. Vamos a continuar con una banda de músicos catalanes por la que han pasado leyendas como la trompetista Andrea Motis. Se trata de la San Andreu Jazz Band dirigida por el bajista Joan Chamarro. Esta gran banda de talentos jóvenes se presenta en Bogotá el próximo sábado 12 de septiembre. Escuchemos a la San Andreu Jazz Band en su versión del clásico A Night in Tunis.

el saxofonista colombiano Harlinson Lozano y un tema titulado Refugio. Lozano es otro de los músicos invitados al Festival de Jazz de Colsubsidio 2026. Es un saxofonista, director musical, productor y compositor colombiano, una de las figuras más versátiles y reconocidas de nuestra música actual. Estudió música en la Universidad del Valle, allá en Cali, fue director musical de la banda de Leonor González Mina, La Negra Grande de Colombia, y también integrante de la célebre agrupación Herencia de Timbiquí. Como director, productor y compositor del grupo Espiral 7, Lozano lidera un proyecto que explora los sonidos del folclore del Pacífico colombiano, el jazz y la música latina, consolidándose como una referencia en la fusión de diferentes géneros. Estos son los 91.9 FM de Javeriana Estéreo. Estamos haciendo hoy un recorrido por el jazz del mundo y, como siempre, queremos escucharlos, conocer sus opiniones, críticas y sugerencias sobre este programa. Nos pueden contactar por medio del correo electrónico. Nuestra dirección es jazz@javerianaestereo.com. Hoy escuchamos la música de los invitados al Festival de Jazz de Colsubsidio 2026 y vamos a continuar con una gran figura del jazz que ha estado en varias ocasiones en nuestro país, pero que sigue llamando la atención, tiene un público que lo sigue fielmente aquí en Colombia y que está feliz de volverlo a escuchar, volver a ser testigos de su enorme talento y su constante evolución. Se trata del pianista español Chano Domínguez, quien se va a presentar en el festival el jueves 17 de septiembre, acompañado por el bajista Javier Colina y el baterista Guillermo McGill. Escuchemos a Chano Domínguez en Oye Cómo Viene.

0: el pianista español Chano Domínguez y un tema titulado Cilantro y Comino. Chano se va a presentar en el Festival de Jazz de Consubsidio el jueves 17 de septiembre. Bueno, hasta aquí llega esta hora dedicada al jazz del mundo, en la que tuvimos el placer de acompañarlos, Laura Clavijo en Ingeniería de Sonido y Juan Carlos Valencia en los comentarios y la programación musical.
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2: ¿Puede una norma ser aparentemente correcta y al mismo tiempo terminar haciéndonos daño? El Evangelio de hoy nos presenta a Jesús en la sinagoga en un día sábado, sanando a un hombre que tenía una mano paralizada. Y esto genera disgusto entre las autoridades religiosas. Pero entonces podemos preguntarnos por qué Jesús no esperó hasta que terminara el sábado, por qué parecía empeñarse en cuestionar aquellas normas. Para comprenderlo, debemos recordar la importancia que tenía el sábado para la comunidad hebrea. Era un día reservado para el Señor y existían numerosas normas destinadas para el Sabbat, 39 normas para ser precisos. Sin embargo, Jesús pone en evidencia algo fundamental. Ninguna norma puede estar por encima de la dignidad y de la vida de una persona. Jesús no quiere simplemente romper los preceptos establecidos. Quiere romper aquellas formas de proceder que, aunque pretendan acercarnos a Dios, terminan alejándonos de Él y haciendo más fría nuestra relación con los demás. Por eso sana a este hombre, porque la vida, la dignidad y la restauración de una persona no pueden esperar. Y quizá esta palabra también nos interpela hoy. ¿Cuántas veces nuestras estructuras sociales, culturales o incluso políticas terminan perpetuando prácticas que nos redimen, que excluyen o que invisibilizan? ¿Cuántas veces encasillamos a alguien por su apariencia, su historia o su condición? Jesús nos invita a estar atentos y a poner nuestros dones, capacidades y cualidades al servicio de quienes han sido descartados, olvidados o invisibilizados. Poner todo de nosotros al servicio de todas y todos. Amigas y amigos, hoy estamos llamados a dejarnos tocar por la mano sanadora de Jesús, una mano que restaura, resignifica y reedifica, y también a extender nuestras propias manos para ayudar a construir la vida de quienes han sido vulnerados, especialmente de aquellos que históricamente han quedado marginados. Porque el verdadero proyecto del reino de Dios siempre pone a la persona y a su dignidad en el centro. Les acompaña en la reflexión de San Esteban Ramírez, estudiante de la Facultad de Teología para el Centro Pastoral San Francisco Javier de la Pontificia Universidad Javeriana.
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¿Qué tal, amigos de Javerian Estéreo? Los saludamos una vez más desde muy temprano, como es costumbre. Hoy iniciaba nuestro espacio de música para Colombia, la agrupación conformada por los maestros de la Academia Luis A. Calvo con el bambuco Miel de Abeja. Y luego de esta pieza vamos a tener a Gilberto Bedoya, que con su requinto nos interpreta otro bambuco. Hablamos de Luna Bogotana. Y seguido tendremos al ensamble instrumental La Cofradía con Pedaleando en Mí. Esta es una composición de John Jairo Claro. Andrés Luengas en la programación, Jenner Bedoya en la presentación. Los acompañaremos en esta hora de música para Colombia.

La agrupación Canta Claro realiza arreglos vocales con un estilo característico. Los escuchábamos con el tema Los Promeseros. Esta misma agrupación va a continuar nuestro encuentro de música para Colombia con su versión de Patas Dilo, de Carlos Vieco. Luego una composición de Efraín Orozco, quien, recordemos, siendo niño, fue conocido como notable intérprete del cornetín y se fue involucrando en los conjuntos del departamento del Cauca. El maestro Orozco nació en Cajibío, municipio de ese departamento. Y así llegó a la banda de la policía. Inclusive la llegó a dirigir a muy temprana edad. Del maestro Efraín Orozco escucharemos El Regreso, un bambuco interpretado por la agrupación Los Comuneros.

Teníamos a la agrupación Juglares con El Bunde Tolimense de Alberto Castilla, clásico de nuestra región andina colombiana. Viene ahora el ensamble Cruzao, que nos va a interpretar El Hechicero. Esta es una composición de Pacho Casas. Después, Carlos Andrés Quintero nos va a interpretar A una leyenda.

Eran los sonidos de nuestro llano colombiano con Dumar Aljure, nacido en Tauramena, en el departamento del Casanare. Nos interpretaba el tema Cabañuelas. Así vamos avanzando en esta mañana. Música para Colombia. Usted nos sintoniza en Bogotá en los 91.9, pero también nos escucha desde cualquier lugar del mundo en javerianestereo.com o a través de las distintas aplicaciones. Y llega el cuarteto colombiano, que hoy nos va a interpretar el bambuco Lindas Mañanitas. Seguido la Orquesta Filarmónica de Bogotá nos trae su versión sinfónica del tema Edelma del argentino Terich Tuch.

Escuchábamos el bambuco Mi Colombia Bambuquera, interpretado por Gloria Herrera. Vamos ahora con la Juerga Ensamble, que en esta ocasión nos va a presentar Mis Cucuruchos. Este es un pasillo del maestro Diego Estrada, compositor y bandolista, quien integró durante muchos años el trío Morales Pino. Él nació en Buga, Valle del Cauca, recibió enseñanzas directas de Miguel Salazar, de Manuel Barbosa y también del maestro Efraín Orozco. También realizó estudios de formación musical en el Conservatorio de Música Antonio María Valencia de la ciudad de Cali y se integró a las propuestas que de la música andina colombiana se gestaban en la primera mitad del siglo XX con los maestros Pedro Morales Pino, Emilio Murillo, Alberto Escamilla, Fulgencio García, entre muchos otros. Personaje importante en nuestra música, el maestro Diego Estrada.

Finaliza nuestro programa de hoy, como es costumbre, con música de nuestras costas. Hoy vamos a escuchar al maestro Lucho Bermúdez y su orquesta con el clásico Diana María, hija de uno de los ingenieros de los estudios de Sonolux, en los cuales grababa el maestro Lucho Bermúdez. Inclusive, varias veces nos ha escrito Diana María aquí a Música para Colombia. Un saludo para ella. Así los dejamos, Andrés Luengas en la programación, Jenner Bedoya en la presentación. Sigan conectados aquí en Javeriana Estéreo 91.9 Sin Fronteras.

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0: Son las 6:01 a.m. Bienvenidos todos a esta emisión de Primera Página Radio. Estamos a esta hora, como siempre, en vivo por los 91.9 FM y también por javerianastereo.com. Arrancamos hablando del rendimiento del bono del Tesoro de Estados Unidos a 10 años, que se situó en torno al 4,78%, mientras que el informe de inflación del viernes sigue siendo el principal catalizador de la semana. Hoy precisamente hay una subasta de bonos de Estados Unidos que se produce en un contexto de presión sobre los mercados globales de bonos, lo que ha elevado los costos de endeudamiento del gobierno. Los precios y rendimientos de los bonos se mueven en direcciones opuestas. Recordemos, cuando los inversores venden bonos, los rendimientos suben. El sólido informe de empleo de Estados Unidos continúa también modificando la perspectiva de la Reserva Federal y los mercados estiman una probabilidad de alrededor del 60% de una subida de tipos de interés de 25 puntos básicos en la reunión que se va a cumplir este 16 de septiembre. Hay que mencionar también que la deuda nacional de Estados Unidos ha superado los 40 billones de dólares. El gobierno emite regularmente los títulos del Tesoro para financiar su gasto y refinanciar la deuda existente. Cuando los inversores exigen mayores rendimientos para comprar esa deuda, los costos de endeudamiento del gobierno aumentan. Y este aumento de los rendimientos de los bonos del Tesoro no solamente afecta al gobierno, influye también en las tasas hipotecarias, en los costos de endeudamiento de las empresas y en la tasa de los inversores que utilizan para valorar las acciones. Por lo tanto, un aumento sostenido de los rendimientos puede hacer que las acciones sean menos atractivas, especialmente la de empresas cuyas valoraciones dependen en gran medida del crecimiento futuro. Así arrancamos entonces esta primera parte de la misión en este espacio, que como ustedes saben es un informativo y de análisis económico en el que trabajan conjuntamente Javeriana Stereo y la agencia de noticias Primera Página. Y saludo a quien me acompaña ya a esta hora desde los estudios de Javeriana Stereo, Andrés Moreno, quien es analista bursátil, económico y también trader de la bolsa en Colombia. Andrés, muy buenos días, bienvenido. Vamos a estar analizando pues por ahora el panorama internacional, entendiendo que también tenemos noticias frente a lo que fue el resultado de la inflación aquí en Colombia, pero estamos hablando de este dato que tenemos acá relacionado con la preocupación que persiste sobre los rendimientos de los bonos del Tesoro, que se situaron en 4,78%, y la presión también que eso significa sobre el mercado.
1: Claro que sí. Buenos días a todo el equipo de Primera Página, de Javeriana Stereo, a todos los oyentes y analistas invitados. En septiembre, un mes que termina un trimestre, y un mes que tiene muchos datos de reuniones de bancos centrales, donde se analiza, digamos, cómo ha sido el año bursátil, donde se acaban las vacaciones y llegan traders a tomar posiciones o para fin de año, para liquidarlas, y que normalmente es un mes bastante volátil, con mucha información. En cuanto al panorama mundial, obviamente preocupa en Estados Unidos esos niveles de los bonos del Tesoro. Ha tenido una creciente por encima de las expectativas, digámoslo así. O sea, no es sano que caigan, que los precios estén a ese nivel, y todo obviamente se debe por el exceso de deuda que tiene Estados Unidos, y es algo que también atraviesan los demás países, no solamente algo propio de Estados Unidos. Realmente los países desarrollados mantienen una deuda que prácticamente es impagable. Entonces, cuando un inversionista va a Estados Unidos y compra esos papeles, pues va a decir, bueno, yo no creo que el gobierno de Estados Unidos no me vaya a pagar, pero en cualquier momento puede haber una crisis y mi plata queda ahí. Entonces, no digo que haya sido irresponsable Estados Unidos en esa emisión de deuda, pero para todos es muy claro que todo lo que han dado en gasto para que la población, digamos, viva mejor, pues se ha reflejado en unas finanzas deterioradas de la nación. Se maneja de manera irresponsable, pero tienen la ventaja de que son una economía con una moneda de respaldo como el dólar. Entonces, entre comillas, pueden hacer lo que quieren. Esa es la diferencia a lo que pasó en Colombia, por ejemplo, que también de manera irresponsable sobreendeudaron a la nación. sobreendeudaron a los colombianos. Eso no está bien y por eso tenemos las tasas que tenemos. Esta semana tenemos, ya lo hablaremos, Banco Central Europeo, tasas de interés. La próxima semana será la Fed. Entonces, septiembre es un mes donde casi todos los bancos centrales se reúnen y toman decisiones sobre las tasas. Entonces, por eso es un mes bastante volátil y que toca tener puesta su atención a todos los analistas y todos los inversionistas al respecto.
0: 6:07 a.m, analizando entonces el panorama internacional, y también saludo a quien está conectado con nosotros, Daniel Escobar. Él es el gerente de estrategia de inversiones de Aval Fiduciaria. Muy buenos días, Daniel, gracias por acompañarnos este martes 8 de septiembre, semana, como lo dice Andrés, muy importante, muy decisiva para los bancos centrales, es la próxima frente a decisiones que se puedan tomar con tasas de interés. Ayer hablábamos al y que quisiera como traerlo a colación, y lo decía Héctor, es ¿cuándo será que va a llegar ese día D en el que los países definitivamente no van a poder con todo este tema de la deuda, que es parte de lo que también preocupa en general por la situación fiscal que se enfrenta, como lo mencionaba Andrés, no solamente aquí en Colombia es una preocupación, sino también en el resto del mundo? A partir de esto, pues, ¿cómo está viendo usted este panorama de cada vez los rendimientos de los bonos con un comportamiento atípico y que genera altas presiones?
2: Muy buenos días, Kiara. Buenos días a Andrés, a la mesa de trabajo de Primera Página y especialmente pues a todos los seguidores de Primera Página Radio. Kiara, esa pregunta que tú dices, ¿cuándo? Recuerdo haberla hecho por allá en el 2001, cuando estaba en la universidad en la maestría, enseñándome el tema fiscal, ¿sí? Y yo preguntaba hasta qué punto es sostenible, y esa definición ha venido cambiando a lo largo de, pues, de estas dos décadas que ya han pasado desde que yo estudié, y la última está relacionada con un documento que hizo un importante economista de apellido Rogoff. Básicamente dice que los países pueden endeudarse siempre y cuando la tasa de interés promedio que pague sea igual o inferior a su tasa de crecimiento nominal. Esto suena a veces como muy etéreo para las personas, pero imagínense si yo tengo un país que crece al 8% y paga intereses promedios del 6%, básicamente lo que le dicen, eso es sostenible, se puede financiar siempre y cuando no tenga una relación de PIB, una relación deuda PIB superior al 100%. La definición previa era como un 60% de relación deuda PIB, luego pasó al 80%. Lo que nos hemos dado cuenta es que hay países que pueden financiar incluso relaciones de deuda PIB superiores. Tenemos el caso de Italia, tenemos el caso de Japón, y ahora pues estamos viendo el caso de Estados Unidos, ¿sí? Andrés mencionaba pues que a Estados Unidos todo el mundo lo va a financiar, y en apariencia así es, y así ha sido desde hace mucho tiempo. ¿Cuándo comenzaron las preocupaciones fiscales en Estados Unidos? Yo recuerdo por allá del año 2008, y ya estamos en el 2026. Recuerda que en el 2011 Standard & Poor's le bajó la máxima calificación, y de ahí en adelante ha habido otros ajustes adicionales. Así que la respuesta en términos prácticos parece que es financiable. Por supuesto, depende de un compromiso de las autoridades en Estados Unidos, que hasta el momento, como lo dice Andrés, no lo hemos visto reflejado. Por un lado, los republicanos bajan los impuestos, por el otro lado, los demócratas suben el gasto. Y no hemos visto que realmente ninguno de los dos partidos tomen en serio esa relación deuda-PIB. ¿Y hasta cuándo habrá financiamiento de Estados Unidos? Y ahora nosotros creemos que va a continuar siendo financiado porque es Estados Unidos, así como lo mencionó Andrés, pero hay que ser muy cauteloso. Recuerda que hace poco, o durante el fin de semana, hubo una recomendación por parte de los que gestionan el Fondo Soberano Noruego, y la recomendación fue básicamente reducir la exposición a bonos soberanos, principalmente tesoros de Estados Unidos. Lo que van a reducir ellos en la recomendación de su portafolio benchmark equivale a unos 80 billones de dólares. Tocabas de dar un dato ahorita, hablaste de 40 billones la deuda estadounidense, y que riño un poquito con esto que te acabo de mencionar yo de los 80 billones. Lo que pasa es que tú acabas de dar la información en nuestra convención, pues no anglosajona, millones de millones. Para los estadounidenses, el billón son miles de millones. Entonces, si yo lo tradujera en la parte larga, lo que tú acabas de decir, la deuda de Estados Unidos alcanzó los 40 millones de millones, y lo que está recomendando esta entidad en Noruega es reducir la exposición a bonos del Tesoro americano en 80 mil millones de dólares, ¿sí? Entonces, Son preguntas que nos tienen desde hace mucho tiempo dando vueltas en la cabeza, pero pues hasta ahora han seguido siendo financiados. Ahora, ¿qué es lo interesante? Hay países que ni siquiera han llegado a esos niveles de deuda y en algún momento el mercado, sorprendentemente, le cierra el financiamiento. ¿Sí? Entonces, no hay garantía, hay que ser muy cuidadoso con este tipo de gestión. Y es una de las razones por las cuales, pues, como mencionaste al inicio, tasas de tesoros a 10 años, 4.78%. Hay una prima de riesgo que se ha venido aumentando. La semana pasada estuvimos asistiendo a un evento que realizó un gestor internacional y básicamente pues ellos nos dicen sí, la prima de riesgo ha aumentado, pero no ha aumentado de manera excesiva aún, ¿sí? Entonces como que el mercado está ahí en una calma chicha. Necesita mensajes de las autoridades americanas que no creemos se vayan a venir para de alguna manera contener esta escalada alcista de tasas.
0: 6:13 a.m, pues interesante lo que nos ha planteado Daniel Escobar a propósito de esa pregunta que ya se hacía en su momento arrancando los 2000. Son las 6:13 a.m, vamos entonces a conocer qué está pasando en el mundo con los mercados, con las bolsas y cómo están reaccionando a esto que ha pasado en las últimas horas.
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0: Y nos encontramos entonces con la bolsa puntualmente de Asia, donde Tokio cayó bruscamente por la subida del yen que provocó ventas masivas y una reducción de exposición de las acciones. El yen se ha convertido en el principal factor de la fluctuación de los mercados asiáticos tras alcanzar el nivel más alto desde el 18 de febrero. La divisa se fortaleció hasta los 152 yenes por dólar. Esto a medida que los inversores deshacen un poco sus operaciones de carry trade y aumentan también las expectativas de que el Banco de Japón va a endurecer su política monetaria próximamente. Próximamente se habla que podría ser a finales de este mes. Las bolsas en general en Asia registran este martes unas pérdidas importantes debido entonces a la fuerte apreciación de la moneda local en Japón que impulsó a las acciones y también un poco por la reanudación de las tensiones entre Estados Unidos e Irán, que sigue impulsando los precios del petróleo, tema que vamos a estar revisando más adelante en detalle con los commodities. Por ahora les cuento entonces que el Nikkei 225, que es el principal indicador que agrupa los 225 títulos más representativos de la bolsa en Tokio, registró hoy un retroceso, una baja en el precio del 1,70% después de que el yen experimentara un aumento significativo, alcanzando el nivel más alto desde febrero por el desmantelamiento de posiciones de carry trade ante las expectativas de lo que puede hacer el Banco de Japón próximamente. El panorama económico de la región sigue siendo mixto. Los datos revisados de Japón mostraron que, por ejemplo, la economía creció a una tasa anualizada del 1,4% en el segundo trimestre y aunque el ritmo se mantuvo por debajo de las expectativas de los economistas, también hay que mencionar que esto estuvo por debajo de lo que fue también el primer trimestre de este 2026. Los salarios reales aumentaron un 2,4% a corte del mes de julio, estamos hablando de Japón, y el mayor incremento, del mayor incremento registrado desde mayo de 2021, lo que está reforzando entonces la necesidad de endurecimiento de la política por parte del Banco de Japón. China, por su parte, representó uno de los pocos puntos positivos de esta jornada del 8 de septiembre al subir un 0,20% el índice compuesto de la bolsa de Shanghai. Las exportaciones de agosto en datos económicos se dispararon un 25% interanual impulsadas por la demanda de los productos de alta tecnología y relacionados también con la inteligencia artificial. El índice de Hang Seng de la bolsa de Hong Kong retrocedió un 0,38% tras un informe que mostraba un deterioro de la actividad empresarial en China durante el mes de agosto. El PMI manufacturero, que es un indicador clave, se situó en 49,8%, ligeramente superior al 49,2% que se había registrado el mes inmediatamente anterior. Hay que tener en cuenta que este indicador inferior a 50 puntos suele ser una señal de que el sector se está deteriorando. El índice de Kospi de la bolsa de Seúl tuvo una baja del 0,58% tras las ganancias registradas al inicio de la sesión y también tras haber sufrido más del 4% este lunes, impulsado por el repunte de acciones de semiconductores ante un renovado optimismo, si se quiere, sobre los beneficios de la inteligencia artificial. Samsung Electronics y SK Hynix lideraron ese avance inicial, pero el mercado en general se vio presionado desde entonces por el aumento de los precios del petróleo y también por la fortaleza del yen, que están afectando de manera negativa el apetito por el riesgo. El Kospi había llegado o alcanzó a subir casi un 2% durante la sesión matutina de este martes, antes de terminar cediendo las ganancias. El S&P ASX 200 de Australia registró una baja este martes del 1% después de que la débil confianza del consumidor se sumara a las preocupaciones que ya existen por la situación económica, el tema de consumo en los hogares. Tenemos que el Nifty 50 y el Sensex de la India también registraron descensos, así que como vemos, el panorama en Asia de manera general es un poco de caída durante este martes, algo que ya se viene registrando también desde el día de ayer, así que ha sido un arranque de la segunda semana de septiembre con algunas variaciones para el comportamiento de los índices en Asia. Y de Asia pasemos de una a Europa, donde las bolsas están marchando también con caídas, con una sesión que sí cuenta con la referencia o que ha tenido en cuenta lo que ha pasado en las últimas horas en Wall Street. Los precios de la energía continúan con una escalada y generando toda una preocupación en este continente, donde los bancos de inversión como Deutsche Bank han comenzado a descontar un endurecimiento adicional más allá del mes de septiembre, aumentando las apuestas por una nueva subida de tipos antes de finalizar este 2026. Hay que decir también que en Alemania, la principal economía de Europa, crece un foco de presión política ante las elecciones o después de las elecciones que se cumplieron este domingo y que le dieron la victoria a la ultraderecha. El repunte de los precios del crudo y la certeza de una inminente subida de tipos de interés por parte del Banco Central Europeo están avivando unos nuevos temores que prolongarían un poco más o sobre un prolongado shock de esta inflación, y las bolsas por eso caen este martes, reaccionando un poco de manera intradía a todo este panorama. Los mercados entonces descuentan casi por completo un recorte de 25 puntos básicos por parte del Banco Central Europeo, y lo que se ha dicho es que así lo va a manifestar o lo daría a conocer Christine Lagarde, que es la presidenta del Banco Central y los responsables de política monetaria, esta semana. Vamos a esperar y por supuesto aquí analizaremos y les contaremos lo que suceda con las tasas de interés en Europa. Las exportaciones en datos económicos de Alemania tuvieron una caída del 0,8% en términos mensuales y desestacionalizados en julio, por debajo de lo que estaba previsto por el mercado, según se ha dado a conocer por la Oficina Federal de Estadísticas. Tenemos que las monedas, la libra esterlina está bajando un 0,03% frente al dólar, se sitúa en 1,35, y el euro está cotizando cerca de 1,16 por dólar ante la apertura de este martes y teniendo un poco de resistencia en esta jornada del 8 de septiembre. Bolsas entonces, el FTSE 100 de la Bolsa de Londres pierde levemente un 0,05%. Tenemos que el DAX de la Bolsa de Frankfurt en Alemania registra una caída en esta jornada del 0,39%. El CAC 40 de la Bolsa de París está reportando un retroceso del 0,28%. Y el IBEX 35 de la Bolsa de España está cediendo, en este caso, un 0,99%, comportamiento, como lo decía, con registro negativo, no solamente para Europa, sino también para Asia. Saludo a esta hora, tenemos a Catalina, se desconectó, listo. Vamos a esta hora entonces con un análisis que nos tiene Camilo Ramírez, quien es estratega legal, empresario, también analista aquí en Primera Página, sobre justamente lo que ha pasado en las últimas horas, este fin de semana en Alemania, y que crea toda una dinámica política en la principal economía de Europa ante la victoria de la ultraderecha.
4: Dentro de la lógica política de los extremos y el populismo, este fin de semana en las elecciones regionales de un pequeño estado alemán con una población inferior a los 2 millones de habitantes, ha llevado a que un partido calificado como extrema derecha por parte de los organismos de inteligencia alemana obtuviera una votación cercana al 44% de los votos para la conformación del gobierno. Este resultado no les da para gobernar directamente y dependen de las coaliciones con otros movimientos políticos que ya previamente han hecho acuerdos precisamente para que no haya coaliciones con ese partido y que no pueda llegar jamás a formar gobierno. El tema es que existen por parte de la inteligencia alemana indicios muy fuertes de que ese movimiento tiene miembros que están asociados con grupos que han perseguido a los inmigrantes y a las minorías y que adicionalmente pueden tener vínculos con la inteligencia rusa, lo cual supone una brecha de seguridad gigantesca para la Unión Europea en la medida que mucha de la información confidencial del bloque se comparte a los jefes de los diferentes estados. La pregunta es si van a lograr o no formar gobierno, y en este punto digamos que es bastante improbable que así sea por el acuerdo que existe entre los demás movimientos, lo cual debería solucionarse a través de unas nuevas elecciones en donde o bien pueden incrementar la votación en la medida en que sea cierto que ese movimiento de la Alternativa para Alemania realmente representa los intereses reales de los alemanes y en esa medida que ellos consideren que tienen que darle un apoyo superior para que pueda formar gobierno, o en caso tal de que definitivamente ese voto protesta sea más una muestra emocional de irracionalidad, después de un periodo de reflexión se den cuenta de que no pueden darle tanto poder a ese movimiento y en esa medida bajaría la votación para ser destinada a otros movimientos que eventualmente sean mucho más de centro y mucho más equilibrados para poder formar gobierno. Estamos aún lejos de saber qué pasa, pero lo que sí es cierto es que los políticos tradicionales y los partidos que habían tenido ese contrapeso hacia los extremos han perdido popularidad en Alemania frente a los sesgos que existen en contra de la inmigración particularmente y a las políticas energéticas que anteriormente la canciller Angela Merkel habían llevado a la al desmontaje de plantas nucleares y a la dependencia muy fuerte del gas ruso, y que en un contexto político como el que estamos viendo en este momento de la guerra en Ucrania han llevado a una disparada de los precios de la energía y evidentemente el costo de vida para los alemanes. Lo que se va a ver en estos días va a ser muy interesante. Va a ser un juego político muy importante, pero lo que está en juego, repito, es ¿va o no a Alemania a empezar a inclinarse en contra de los valores que la han sustentado durante más de 70 años en contra de los extremos? Ya veremos.
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0: Son las 6 de la mañana, 25 minutos. Gracias allí a Camilo Ramírez. Ya vamos a ver y lo vamos a analizar aquí justamente en Primera Página lo que pase, esta movida política que también en algunos casos tiene sus repercusiones en los mercados. Les contamos que en Estados Unidos Wall Street permaneció cerrado debido a la conmemoración del Día del Trabajo este lunes. Así que el arranque para las bolsas en Latinoamérica fue de pérdida para el Merval de la Bolsa de Comercio de Buenos Aires, con una baja de este índice del 0,48%. La bolsa de Sao Paulo no operó por feriado al celebrarse el Día de la Independencia de Brasil. En el caso de la bolsa de México, el retroceso fue del 0,21% para el Standard & Poor's. Y tenemos que la bolsa de valores de Colombia registró una ganancia con su principal indicador, el MSCI Colcap, que avanzó un 0,82% para este inicio de semana, ayer 7 de septiembre. En Santiago de Chile, la pérdida muy leve, 0,01% para el IPSA, y lo mismo, pero con pérdida superior, estamos hablando del 0,28% para el MSCI NUAM, que es el principal indicador de la Bolsa de Valores de Lima. Así se comporta entonces Latinoamérica, y antes de dar paso al análisis de Andrés Moreno, consulto entonces a Daniel Escobar. para conocer cómo están viendo Latinoamérica con tal vez una dinámica un poco diferente a lo que se registra en el resto del mundo y teniendo un camino, digamos, bien interesante por delante.
2: Bueno, Kiara, en Latinoamérica el mercado está muy pendiente del tema electoral en Brasil. Yo creo que es el evento más relevante. Se ha venido reduciendo la ventaja que traía en intención de voto, de acuerdo a los sondeos, el actual presidente Lula. Y por eso, digamos que es a veces un poco difícil de replicar en el corto plazo, porque esas elecciones son en octubre, como un gran optimismo sobre la región. Sin embargo, hay que decir un tema acá, hay que ser muy, muy claros. Latinoamérica está aislada de esos conflictos y siempre ha sido calificada como un mercado que puede beneficiarse lastimosamente de esas dificultades internacionales por

0: múltiplos de valoración. Esa relación del precio de las acciones contra las utilidades no son extraordinariamente altos en América Latina. Entonces, como que dan algún espacio adicional. Lo que adolece América Latina es un tema de tecnología, pero ¿qué le ofrece al mundo? Un tema de materias primas, y en este momento es muy necesario. Así que la visión sigue siendo optimista en ese frente. Una vez pasemos la página de las elecciones en Brasil. ¿Sí?
1: 28 minutos. Bueno, Andrés, entonces, ¿qué tenemos de Latinoamérica? Revisando lo que es hoy 8 de septiembre, bien usted decía, septiembre es un mes muy particular. ¿Qué teníamos hace un año aquí en Latinoamérica con el comportamiento de las bolsas?
2: Claro que sí, Kiara. Digamos que ha sido como en la mayoría del mundo hay mercados de renta variable al alza,
1: Positivo.
2: tasas de interés abajo, mercados explosivos y con espacio de subida. Cada vez se puede ir cerrando un poco la brecha entre mercados internacionales y latinoamericanos, pero todavía la diferencia es enorme. Los costos y los precios sobrevalorados en los que están las acciones en Estados Unidos puede ser 4 o 5 veces lo que está en Latinoamérica. La bolsa que más sube en los últimos 12 meses, contando el 7 de septiembre de 2025, 7 de septiembre de 2026, es Perú, sube 65%. Le sigue Argentina, sube 51,9%. La tercera es Colombia, 37%. Cuarto, Brasil, 29,8%. Quinto, Chile, 22,85%. Y sexto, México, 7%. Hay una ola de confianza inversionista en la región, no solamente por el tema político, sino también porque, pues, al ser países emergentes, también los inversionistas buscan mejores retornos. Obviamente hay mayor riesgo, mayor volatilidad, pero en el último año se ha mantenido muy bien la región. Quizás todavía tenga espacio de subida. Si bien en países como o en regiones como Europa y quizás Estados Unidos haya subida de tasas este año, en Estados Unidos quizás antes de que se acabe el año, en Europa lo van a hacer el jueves, pues los mercados también buscan o los fondos internacionales rentabilidades y pues en estos países lo pueden hacer asumiendo obviamente algunos riesgos de volatilidad, pero con un mejor escenario político. Entonces, todavía tienen espacio de crecimiento. Todavía el tema de materias primas funciona y son demandados en el mundo. Entonces Chile, Colombia, Perú se mantendrán al alza mientras la región, digamos, también mantenga este ciclo político.
1: 6:31 minutos y hablando de Latinoamérica, entremos en Colombia, pero antes una invitación en acciones y valores. 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Daniel Tamara ya está conectado con nosotros porque les decía antes que vamos a estar analizando, hablando de lo que fue el resultado de la inflación en Colombia, la variación mensual que estuvo por encima de lo que estaba proyectando el mercado, incluso por encima de lo que del análisis de primera página. Hubo un poco de sorpresa. Entonces, Daniel Tamara, cuéntenos qué fue lo que se entregó por parte del DANE sobre este resultado de inflación y cuáles fueron los grupos que entiendo alimentos y la vivienda fueron los que más generaron allí presión sobre este alza.
3: Kiara, muy buenos días para ti y para todos los oyentes. Pues sí, efectivamente, la inflación mensual y anual, obviamente, en Colombia, pues estuvo por encima de lo esperado en agosto de este año. El resultado mensual fue 0,39%, cuando el mercado financiero estaba esperando un dato más cercano al 0,3%, según la más reciente encuesta de primera página. Y con eso, la variación anual se subió del 6,03% al 6,24%. El mercado financiero estaba esperando que también se subiera, pero a un dato más moderado que era de 6,14%. Es decir, que el dato final se ubicó prácticamente 10 básicos por encima de lo que estaba anticipando el mercado financiero en el resultado de la inflación mensual de agosto de este año. De acuerdo con las cifras que entregó el DANE, los principales rubros que explican a grandes rasgos el resultado de esta inflación tiene que ver uno con el grupo de alimentos y bebidas alcohólicas y el otro con el grupo de vivienda.

0: En este caso, estos dos grupos en conjunto sumaron 25 puntos básicos de los 39 puntos básicos que significa en este caso la variación mensual que fue de 0,39%. Entonces vemos que la gran parte de esto fue alimentos y el grupo de vivienda. También aparecen con una variación superior al promedio nacional de 0,39%. Aparece recreación y cultura que subió 0,89%, información y comunicación que subió 0,81%, y en este caso tenemos también alimentos y bebidas alcohólicas que tuvieron un incremento de 0,71%. En la otra cara de la moneda, es decir, los que contuvieron el incremento en los precios y evitaron que la inflación fuera mayor en agosto de este año, tenemos en este caso a grupos como prendas de vestir y calzado, que tuvo en este caso una reducción de 0,14% en su variación mensual. Ya si nosotros nos metemos de lleno a ver las subclases que más contribuyeron en este caso al incremento de la inflación, estamos viendo que los arriendos siguen presionando en este caso el incremento de precios. En el caso del imputado, el incremento fue de 0,39% y el efectivo de 0,38%. Y en conjunto, estos arriendos colocaron cerca de 9 puntos base a la variación mensual, que como decimos fue de 0,39%. También se destacan por su contribución positiva la luz y las frutas frescas, que son las dos subclases que cierran el podio, digamos, en aportes a la inflación. En el caso de la luz, el crecimiento fue de 2,33%. Y el aporte fue de cerca de 8 puntos básicos, mientras que las frutas frescas subieron prácticamente 5% y contribuyeron con 7 puntos básicos. También acá hay que resaltar otras subclases que también se destacaron por sus contribuciones positivas, como el alcantarillado, los servicios de comunicación fija y móvil, artículos, en este caso para higiene corporal, comidas en establecimientos de servicio a la mesa y autoservicio, las papas y también la suscripción y servicio de televisión por redes y por cable. Y en la otra cara de la moneda, es decir, aquellas subclases que evitaron una mayor inflación en el octavo mes de este año, fueron el suministro de agua, el gas, los plátanos, la cebolla y los vehículos particulares nuevos o usados, que también cayeron en precio durante el octavo mes de este año. Entonces, ¿qué era? Así, digamos, a grandes rasgos, lo que fue el comportamiento de la inflación en agosto de este año. Como decimos, una variación mensual y anual que supera, en este caso, lo anticipado por el mercado financiero en cerca de 10 puntos básicos, y que en este caso acelera un poco más el nivel de precios en Colombia, que ya se ubica, como decimos, en 6,24% en su variación anual, Kiara. Y antes digamos, darle paso a los analistas, quisiera comentar un dato llamativo de ayer. Resulta que el DANE había convocado rueda de prensa, la usual rueda de prensa que hace para presentar los datos de inflación el viernes. La había confirmado y reconfirmado a lo largo del día de ayer, del lunes, durante prácticamente todo el día. De hecho, el último mensaje que mandó citándolo o reconfirmando la rueda de prensa fue alrededor de las 4:45 de la tarde. Sin embargo, a las 5:30 canceló la rueda de prensa y solamente se publicaron los datos a través de la página web. Según pudo confirmar en primera página, pues al director del DANE, Ricardo Valencia, pasadas las 5 de la tarde, le llegó un mensaje desde la presidencia de la República, en donde le aclaraban o le advertían más bien que la directiva presidencial relacionada con el relacionamiento con medios de comunicación también aplicaba para el DANE y sus ruedas de prensa. Recordemos que esta directiva presidencial limita la interacción entre funcionarios públicos y los medios de comunicación, y también la divulgación de la información, y centraliza todo prácticamente en la Secretaría de Comunicaciones y de Prensa de la Presidencia de la República. Entonces, al cobijarle en este caso también esa directiva presidencial, prácticamente pues se da por hecho de que las ruedas de prensa del DANE se van a terminar, y la divulgación de las estadísticas pues se hará simplemente por la página web y por las redes sociales también de la entidad, que era ese dato pues llamativo de que seguramente pues de acá en adelante también se acabaron las ruedas de prensa que no solamente cobijaban inflación, sino también temas como desempleo, Producto Interno Bruto, pobreza monetaria, entre los dos temas que también el DANE revelaba a través de la rueda de prensa. Entonces, eso por ese lado, y como decimos, pues la noticia de la inflación por encima de las expectativas, Kiara.
1: Sí, señor, allí buen punto ese que menciona Daniel, porque además incluso se habilitaba para los que no podían estar, los que estaban fuera de Bogotá, se habilitaba el chat del DANE para despejar esas inquietudes que tienen que ver en últimas con aclarar la situación económica, de empleo, de inflación de las personas, de los colombianos. Pero bueno, ya nos comparte usted la nueva dinámica a partir de la directriz de presidencia. A las 6:39, vamos con Daniel Escobar para analizar este dato. Si usted que nos está viendo, nos está escuchando, siente que la platica que ha destinado al mercado ya no le rinde igual, pues precisamente tiene que ver con esto que nos estaba contando Daniel y la variación que ha tenido la inflación. Daniel Escobar de Aval Fiduciaria, ¿estaban ustedes previendo la inflación en qué dinámica, en qué ritmo, en qué índice estaban esperando que saliera este dato que, como bien lo decía Daniel, sorprendió un poco al mercado al estar un más al alza y sobre todo teniendo en cuenta las dinámicas de este último mes, agosto?
2: Kiara, bueno, el equipo que nos suministra a nosotros los pronósticos es el de otro invitado que tú tienes de manera recurrente allá, que es Juan David Vallén. Él tenía una expectativa muy alta, incluso superior a la que fue publicada el día de ayer. Así que la sorpresa, si bien es cierto, fue frente al consenso del mercado, no fue contra todos los analistas. Sí, hay algunos que estaban posicionados en esos niveles o por encima. Creo que lo más relevante en esta información, cuando tú comparas frente a esa expectativa que teníamos al interior de Aval Fiduciaria, era 0.47. Era la más alta del mercado. Sí, pero hubo otros analistas que estaban por ahí, aunque el consenso, como bien lo mencionó Daniel, estaba alrededor del 0.29 el día de ayer, y a comienzo de mes estaba el 0.26, si revisamos la encuesta del Banco de la República. Entonces, a alguien le puede parecer que 10 básicos no es mucho, tal vez sea así en los meses de enero y febrero, cuando tenemos inflaciones casi de 1%, pero para un mes como ese agosto, 10 básicos sí puede ser una desviación grande. Y si tú miras frente a las expectativas del mercado, hubo sorpresa prácticamente todo a la alza. Cuando tú miras inflación sin alimentos ni regulados, los alimentos que mencionó Daniel, sin alimentos y la total, donde tuvimos sorpresa para el otro lado, fue en regulados con una inflación de solamente el 0.10% frente a una expectativa de mercado del casi el 0.30%. Sí, fue el único rubro donde uno pondría como carita feliz en ese lado. Y por supuesto uno dice, bueno, ¿y qué va a hacer el Banco de la República? Porque si la inflación fue más alta y venimos en un periodo de inflaciones elevadas, si hay razones suficientes para que el Banco de la República reaccione. Yo creo que pues creo que va a dar la espera. Tenemos un tema coyuntural, que fue una emergencia, obviamente, en el mes de agosto, y yo creo que va a haber algo de espera, pero pues obviamente no es una posición cómoda. Sí, es una posición que es difícil de defender cuando todavía tenemos presiones inflacionarias y tenemos riesgos adicionales, como es el fenómeno del Niño, que si bien es cierto, sabemos que la tasa del Banco de la República no puede hacer que llueva, sí puede contener efectos desde el punto de vista de expectativas. Y un comentario adicional sobre la rueda de prensa o no del departamento que nos da a conocer las estadísticas en Colombia. En el resto del mundo normalmente no hay ruedas de prensa, ¿sí? Lo raro éramos nosotros, Kiara. Así que, pues vamos a ver qué va a pasar con este cambio. A mí no me molesta del todo. Por supuesto, es importante a veces informar y dar un poco de análisis, pero el resto del mundo te dan un comunicado de prensa y se acabó. Le toca a los analistas encontrar las razones detrás de esos indicadores.
1: 6:42 ya. Daniel, cuando se dice que el Banco de la República podría esperar, significa no mover tasas ahora en septiembre.
2: Sí, pero no es una posición cómoda, obviamente. Sí, es como la expectativa que estamos manejando desde el punto de vista de estrategia al interior de Aval Fiduciaria, sin duda reconociendo que este dato de inflación pues no es muy fácil de digerir. Sí, la inflación sin alimentos sube, la inflación sin alimentos ni regulados sube, la inflación total sube, sí, todos esos indicadores se elevaron.
1: 6:42, Andrés Moreno.
3: Bueno, la inflación no es un fantasma, no es un invento, ni tampoco tiene ideología política. La inflación se genera en Colombia por varias razones. Las dos principales: el exceso de gasto público del anterior gobierno. Uno veía pues que la economía iba creciendo mediocremente, pero iba creciendo, pero todo era el gobierno gastando y contratando con plata que no tenía, porque si tiene un superávit el gobierno y se la gasta, pues eso sí, culpa de nuestros dirigentes mal escogidos. Pero es que se gastaron plata que no tenían, se endeudaron en 400 billones de pesos en contratación, burocracia y en tratar de pagar las elecciones que se venían. Y la segunda razón, el aumento del salario mínimo. Recordemos que un 16% de los trabajadores se lo gana. Lo aumentaron de manera abruptamente, supuestamente para mejorarle la situación, cosa que pasa en el corto plazo, pero no en el largo plazo. Y las personas más pobres se terminan afectando, que se alejan de ese escalón de los que se ganan por lo menos el mínimo. Esto afectó el empleo, afectó obviamente el consumo, mucho más consumo, y tenemos un dato de inflación alto. El Banco de la República actuó muy bien en enero y en marzo subiendo tasas de interés. Podría haberla subido más y debió haberla subido más, pero obviamente por los temas de coyuntura política no lo hizo. Y coincido con Daniel que si bien tendría como revisar su vida en septiembre, no lo va a hacer porque la economía del país está muy golpeada. Nosotros tuvimos el choque del terremoto y hay que ayudarle también a la gente. Entonces seguramente el banco dirá, esta vez no la subo, pero tampoco la voy a bajar. Esto de la inflación se veía, lo habíamos anunciado. La inflación es el peor impuesto para las personas más pobres. Cuando ciertos gobiernos populistas empiezan a subir los salarios con una idea de para ayudar a las personas más pobres, los están engañando. Ahora tenemos una inflación en alimentos, una inflación en arriendos, y las personas dicen, pero ¿cómo así si me subieron el salario? ¿Por qué no me alcanza? Hombre, porque es que lo demás también va a subir. Y lo peor, aquellas personas que están surgiendo, emergiendo de la pobreza, se alejan todavía mucho más. Colombia, particularmente, es de los países que más se demoró en tumbar la inflación. En el año 2022, cuando ya era Petro presidente, fuimos el último país en bajar la inflación. Fuimos el peor país en bajarla, es decir, el que menos logró que cayera. Y ahora es de los países que más está subiendo. Un pésimo manejo de los precios en Colombia, manejados, y es la secuela de 4 años de muy malas decisiones en política monetaria y entre otro tipo de situaciones. Lo bueno es que esto ya se está enderezando, lo bueno es que ya se está recortando el gasto público, toca promover la generación de empresas, de empleo, promocionar el capital, traer capital extranjero, promocionar la creación de empresas multinacionales en Colombia para que reemplace todos esos puestos que el gobierno se dedicó a contratar y a contratar y a contratar sin tener plata. En cuanto a los precios, va a ayudar la caída del dólar en Colombia. Los bienes importados, materias primas, insumos van a estar abajo. El dólar en Colombia se mantiene por debajo de 3.200 y ya lleva varios meses así. Y seguramente tendremos a final de año de pronto una inflación que no va a seguirse disparando, sino va a quedarse ya un poco más lineal por los ajustes que hizo el Banco de la República en el primer trimestre del año. Esperemos que para el 2027, ya, para ojalá el primer trimestre, empiece la inflación a ceder en Colombia y que el Banco de la República pueda, ojalá en el primer semestre del año 2027, hacer uso de disminuir las tasas. Eso nos ayudaría mucho al tema de crecimiento, de deuda que necesitan los colombianos. Por lo pronto, actuó bien el Banco de la República. Y las personas, si algo tienen que criticar de todo esto, de inflacionario, de arriendos, de alimentación, y que las tasas estén altas, solo hay un culpable, y es el anterior gobierno.
1: Pero creo que no sería como el único factor allí el tema del gasto público y lo otro que mencionaba Andrés, de justificar todo el aumento de la inflación.
3: Por eso no baja las tasas, claro que eso es. Es que es eso, mira, el dólar no. El petróleo se ha mantenido arriba, algo ha golpeado. Pero realmente cuando tú miras todos los análisis del Banco de la República, del DANE, el exceso de gasto público nos generó esto.
1: ¿Y hasta cuándo podríamos estar hablando entonces de este rezago, de este impacto
3: Infortunadamente esto no se arregla de la noche a la mañana.
1: Claro.
3: Destruir es muy fácil y construir es muy complejo. Paulatinamente en los siguientes meses van a reducir el tamaño del Estado como tiene que ser, a sacar personas del sector público, no porque no queramos que las personas estén empleadas o porque no se merezcan sus puestos, es que no hay plata, no hay plata. Si usted tiene una empresa y la empresa no está produciendo los ingresos, pues usted tiene que despedir o bajar gastos, y normalmente bajar la contratación es lo que hacen las empresas cuando no les da la plata. Y lo mismo pasa en Colombia. En Colombia no había dinero para contratar toda esa cantidad de personas que con fines políticos fueron contratadas y se siguieron contratando. Y lo segundo, hay evidencias de todos los estudios posibles de los impactos de la inflación con el aumento del salario mínimo. Es decir, esto no es un mito, ni es un sesgo político, ni es que uno sea abelardista, ni que uno sea antipetrista, ni que uno sea izquierda, derecha, ni fascista. O sea, es una realidad. La economía no es un señor de sombrero manejada por los ricos. La economía somos todos. Y todo esto que está ocurriendo con la inflación tiene unos perdedores clarísimos, que son las personas más pobres y más vulnerables. Es una realidad. Si las personas supieran de economía un poco, algo básico, de todo lo que está ocurriendo, todo lo que pasó, elegiríamos mejores líderes, tanto de izquierda como de derecha. Seríamos mejores ciudadanos y seríamos mucho más críticos a la hora de manejar un país y una sociedad. No es un sesgo político, no es un mito, no es nada de eso, es la realidad, y eso está demostrado y hay estudios que lo pueden demostrar de este año que nos ha hecho lo que pasó con el gasto público y con el aumento del salario mínimo en la inflación en Colombia. Y todos llevamos, tenemos tasas de interés al 12%, Kiara. En Perú están al 4.25%, en Perú, aquí al lado de nosotros, tienen unas tasas de interés una tercera parte de la nuestra. Y nosotros con este nivel, que siempre se culpó al Banco de la República, pero no es así. Los culpables los teníamos dentro de nuestros gobernantes.
1: 6:50 a.m. Daniel Támara, siga usted que nos tiene entonces más detalles de inflación. Daniel, tiene el micrófono
0: así
1: cerrado.
0: Quiera, ahora sí. Acá hay otras mediciones que también, digamos, nos permiten ver un análisis también más detallado de la inflación. Uno tiene que ver con la inflación sin alimentos. De acuerdo con las cifras publicadas por el DANE, en materia de la inflación sin alimentos también se presentó un incremento de la misma magnitud e incluso superior al de la inflación total. Estamos hablando de un incremento de 20 puntos básicos en la inflación anual sin alimentos. En julio pasado había sido de 6.07% y se sube a 6.27%, más o menos en línea, como decíamos, con el incremento de la inflación total, que pasó, como decimos, de 6.03% a 6.24%. Ahora, viendo también el otro ítem de inflación básica relevante, que es aquel que excluye no solamente los alimentos, sino también los energéticos, vemos que la inflación también subió, aunque sí de una forma más moderada. En este caso, la variación anual pasó de 6.49% en julio a 6.56% en agosto. Es decir, estamos hablando de un incremento de 7 puntos básicos en esta lectura. Es decir, que excluyendo el componente de alimentos y excluyendo el componente de energéticos, la inflación pues tiene anual un incremento más moderado en la comparación que se hace entre agosto y julio. Entonces, Kiara, digamos que con este dato pues ya queda como redondeada la información de la inflación, que como decimos sorprende al alza, y también en esos ítems de la variación de las inflaciones básicas, como decimos, pues también está todo este tema de quitarle los elementos volátiles y de menor control, sobre todo para la política monetaria, en el caso de la inflación sin energéticos ni alimentos, pero también nos está mostrando una tendencia al alza, lo cual también podría en este caso poner en aprietos a la Junta Directiva del Banco de la República, que está viendo pues cómo la inflación mantiene su senda ascendente. Se presentó un ligero respiro en julio pasado cuando la inflación se moderó al 6,03%. Recordemos que en junio había sido de 6,14%, pero otra vez en agosto retoma esa senda, digamos, alcista, se ubica en 6,24%, supera las expectativas del mercado financiero. Las mediciones básicas también se incrementan, particularmente estamos hablando de las sin energéticos ni alimentos, que aunque crece menos, pero mantiene una tendencia al alza, ya se ubica por los órdenes, como decimos, de incluso por encima de la inflación total, a pesar de tener un incremento menor, porque esa está en 6,56%. Entonces vemos que las próximas decisiones del Banco de la República pues van a estar, digamos, permeadas por este comportamiento. Y pues pondrá en aprietos un poco a la Junta Directiva del Banco de la República. Recordemos que los agentes del mercado esperan tasas quietas por lo menos por los próximos meses. Tal vez en diciembre había una expectativa de que pueda haber un incremento del orden de 25 puntos básicos, pero por ahora el mercado financiero estaba viendo tasas quietas. Vamos a esperar cómo este resultado de la inflación afecta las expectativas de los agentes, y pues seguramente eso se conocerá más a detalle cuando se publique en este caso la encuesta de expectativas del Banco de la República hacia mediados de este mes, Kiara.
1: 6:54. Bien, Daniel, usted pasando ya a otros temas, nos tiene más información relacionada con temas de inversión extranjera.
0: Y es que ahora pues tenemos los más recientes datos de la balanza cambiaria, que en este caso nos están mostrando pues los datos a los que les hacemos más seguimiento, como es la inversión extranjera directa, que sigue cayendo, las remesas de los trabajadores, que ya prácticamente no crecen. Y en este caso también la inversión extranjera de portafolio. Todo esto estamos hablando del corte del 21 de agosto. La inversión extranjera de portafolio, que en este caso presenta una fuga de capitales mayor a 500 millones de dólares en los primeros 21 días de agosto. En concreto, pues estamos hablando en primer lugar de que la inversión extranjera directa en Colombia presentó una reducción de cerca de 10,83% al corte del 21 de agosto de este año, llegando a un saldo en este caso cercano a los 8.300 millones de dólares, cuando hace un año ya el resultado estaba por encima de los 9.000 millones de dólares. Estamos hablando de que, por un lado, la inversión extranjera directa en los sectores de petróleo y minería ya presenta un leve crecimiento, 0,27%, pero en la inversión distinta de petróleo y minería sí se presenta una reducción importante del orden de 43,6%. En el caso de la remesas de los trabajadores, estamos viendo, como decíamos, un ligero crecimiento. Esto es de 0,45%, por eso hablamos prácticamente de estabilidad, es decir, el nivel de remesas que se observa actualmente, que es de 10.078 millones de dólares, es prácticamente igual al que se observaba hace un año, que era de 10.032 millones de dólares. Y también tenemos en este caso la inversión extranjera de portafolio. Esta nos mide, digamos, particularmente las inversiones de los extranjeros en el mercado de deuda pública local y también en el mercado accionario, que en este caso lo que está mostrando al corte o en los primeros 21 días de agosto es una fuga del orden de 524 millones de dólares, en este caso netos. Hay que tener en cuenta que el dato viene siendo negativo, cerró julio siendo negativo en 4.965 millones de dólares. Obviamente, si uno le quita el efecto del cierre del swap en francos suizos, el dato pasa a ser positivo en más de 4.000 millones de dólares, pero sin embargo, con este resultado que estamos viendo en lo corrido de agosto, pues el dato negativo agregado se incrementa a cerca de 5.515 millones de dólares, lo que restando el impacto del swap daría positivo en poco más de 3 mil millones de dólares, pero digamos que se sigue reduciendo y particularmente en los dos recientes meses, lo que es julio y agosto, son dos meses consecutivos con fuga de capitales golondrina. Recordemos que en julio fueron casi 1,000 millones de dólares y en agosto vamos 524 millones de dólares de fuga de capitales golondrina. Y como decimos ya en el año corrido, pues el resultado es aún más negativo, de cerca de 5,515 millones de dólares, Kiara.
1: Adelante, Daniel. Daniel Tamara, ¿tiene más noticias?
0: Sí, Kiara, pues pensé que era el otro Daniel, Daniel Escobar.
1: No,
0: entonces,
1: sigue adelante.
0: Entonces acá seguimos con más noticias, Kiara. Bueno, se conocieron algunas cifras de los tenedores de test, digamos, los tenedores de test de títulos de deuda pública del gobierno colombiano. Se observa, por un lado, que el Banco de la República continuó con las compras de títulos de deuda. Estamos hablando de 1.6 billones de pesos que adquirió en agosto de este año. Y en línea con lo que veníamos mencionando de la inversión extranjera de portafolio, los fondos de capital extranjero liquidaron bonos de deuda pública por segundo mes consecutivo. Estamos hablando de que en julio y en agosto, pues el comportamiento es netamente vendedor de los extranjeros. Habíamos hecho un ejercicio donde hablábamos de que entre enero y junio de este año, los inversionistas foráneos compraron más de 20 billones de pesos en test, obviamente restando el impacto del cierre del swap en francos y suizos, pero en julio y agosto sí la posición ha sido completamente vendedora, incluso más de 2 billones de pesos para ambos casos, donde los foráneos pues están saliendo de bonos de deuda pública del gobierno colombiano después de hacer, como decimos, unas compras importantes, no solamente en los primeros meses de este año, sino también durante el 2025. Por otro lado, tenemos a las administradoras de fondos de pensiones y cesantías que siguen liderando la compra de bonos. Ya, digamos, han sido varios meses en los que hemos dado, digamos, la misma noticia, donde decimos las administradoras de fondos de pensiones lideran las compras de deuda pública. En este caso ya tienen unas compras acumuladas en los primeros 8 meses de este año por más de 40 billones de pesos, en donde en segundo lugar, que son los inversionistas extranjeros, tienen compras por poco más de 20 billones de pesos. Entonces prácticamente duplican las compras de los segundos mayores compradores de títulos de deuda pública en los primeros 8 meses de este año. Y como decíamos, pues tenemos a un Banco de la República que sigue comprando títulos de deuda pública. En este caso, en agosto compró 1.6 billones de pesos, pero ya estamos hablando de cerca o de más de 3 meses consecutivos de estar comprando títulos de deuda pública del gobierno colombiano, luego de mantener una posición prácticamente neutral a comienzos de este año, que ahora, y bueno, ya son las 7 de la mañana.
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4: 7:02 a.m. Seguimos con más información. Portugal, Francia, México, Brasil y Colombia interesados en Metro de Bogotá. 32% de los adultos carecía de historial crediticio tradicional. La inflación en Colombia subió 0,39%, mientras el mercado esperaba un 0,30%. El DANE dejaría de realizar ruedas de prensa. Bancolombia fue autorizada a ofrecer bonos por 2 billones de pesos. El secretario de Estados de Estados Unidos, Marco Rubio, llega hoy a Barranquilla. La filial colombiana de la constructora Mota Engil presentó ante la empresa Metro de Bogotá la solicitud de precalificación para la licitación de la segunda línea del Metro de Bogotá al frente de un grupo empresarial integrado por firmas de Portugal, Francia, México, Brasil y Colombia. La compañía participa con una tajada del 59% en la estructura de la asociación APCA-ML2 Bogotá, esquema que busca adjudicarse el contrato de concesión integral para el diseño, construcción, suministro de trenes, operación y mantenimiento del trazado subterráneo. El proceso de precalificación definirá las firmas internacionales habilitadas que avanzarán a la etapa de recepción de ofertas económicas a finales de 2026. El consorcio liderado por la firma portuguesa reúne en su composición accionaria a Mota Engil Colombia, Mota Engil Enginaire Coast to Safe África, Mota Engil México DCB y a la francesa SPI Batiol Geni Civil. La propuesta técnica incorpora adicionalmente la vinculación de empresas especializadas en el sector ferroviario, entre las que se encuentran el fabricante francés Alstom Transfer para los componentes de señalización y material rodante y el Metro de Sao Paulo para la transferencia de conocimiento en operación y mantenimiento masivo de pasajeros. La asesoría jurídica de la postulación para Mota Engil en este proceso de contratación pública se encuentra a cargo de la firma Pérez Yorca. Dentro de la trayectoria expuesta en la documentación entregada al distrito, el grupo sumó la experiencia de sus integrantes en la construcción e integración de infraestructura de transporte pesado en ciudades como Lisboa, París, Rennes, Guadalajara, Monterrey, Singapur, Sao Paulo y Montreal. El gerente de Mota Engil Colombia, Pedro Teixeira, explicó que la propuesta presentada busca poner la capacidad técnica internacional del conglomerado al servicio del desarrollo urbano y la movilidad de la capital del país. En el ámbito nacional, la compañía cuenta con antecedentes de participación en obras de transporte masivo, como la ejecución de las obras del metro de la 80 en Medellín. El desarrollo de la segunda línea del metro de Bogotá contempla la intervención de 15,5 kilómetros de corredor vial y la edificación de 11 estaciones entre las localidades de Engativá y Suba, proyecto estratégico para la infraestructura y la dinamización de la inversión pública en la capital. La reactivación de este tipo de megaobras incide en el desempeño de la construcción civil, sector que registró un crecimiento interanual del 17,1% en la producción de obras públicas durante el segundo trimestre del año, según el DANE. La banca multilateral conformada por el Banco Interamericano de Desarrollo, el Banco Europeo de Inversiones, el Banco Internacional de Reconstrucción y Fomento y la CAF acompañará la evaluación de la solidez financiera y técnica de los consorcios antes de la adjudicación final. El 59% de los usuarios abre su primera obligación de crédito con una empresa de telecomunicaciones y el 22% con el sector real del comercio, de acuerdo con el informe Repensado el riesgo, acceso al crédito para consumidores sin historial de crédito tradicional, publicado por la firma TransUnion.
5: Para entender mejor esta oportunidad, TransUnion desarrolló un estudio para evaluar el tamaño, el perfil y la trayectoria de estos consumidores sin un historial de crédito tradicional. Y entre sus principales hallazgos se encuentran: primero, el 59% de los consumidores en Colombia abre su primera obligación de crédito con una empresa de telecomunicaciones y el 22% con el sector real comercio. En segundo lugar, cerca de 4 de cada 10 consumidores que abren su primera obligación con estas empresas de retail o de telecomunicaciones abren productos de crédito tradicionales durante los siguientes 3 años. Y por último, entre más antigüedad tenga ese consumidor en las empresas de retail o de telcos, es más probable que muestre un buen comportamiento a la hora de abrir obligaciones de crédito tradicionales.
4: Al cierre del segundo trimestre de 2026, los consumidores sin historial crediticio tradicional representaban el 32% de la población adulta.
5: El acceso al crédito es un aspecto fundamental para el crecimiento económico de un país. Sin embargo, en Colombia una proporción significativa de los adultos permanece todavía fuera del sistema financiero tradicional, en parte debido a una falta de historial crediticio formal. Al cierre del segundo trimestre de este año, los consumidores sin un historial crediticio tradicional representaban el 32% de la población adulta. Sin embargo, un 86% de ellos tenía un historial de crédito en telecomunicaciones y o empresas de comercio retail. Esto indica la existencia de un segmento considerable de consumidores que tiene datos de comportamiento de sectores no tradicionales que pueden ayudar a las instituciones financieras a evaluar el riesgo y ampliar de forma responsable el acceso al crédito.
4: Virginia Olivella, directora senior de investigación y consultoría de TransUnion Colombia, indicó que las instituciones que incorporen datos alternativos y análisis del ciclo de vida de los usuarios ampliarán su base de clientes y la inclusión financiera en el país.
5: El análisis de TransUnion plantea 3 oportunidades estratégicas para lograr ampliar la bancarización en Colombia. Primero, un mayor acceso mediante el uso de datos alternativos. 2, una interacción temprana en el ciclo de vida crediticio de los consumidores que permita construir relaciones de largo plazo con ellos. Y 3, el empoderamiento de estos consumidores mediante educación financiera y una interacción continua para que se conviertan en participantes realmente activos del sistema financiero y fortalezcan el ecosistema en general.
4: Y en otras noticias, el DANE reveló este lunes que el comportamiento mensual del índice de precios al consumidor total en agosto de 2026 subió 0,39%. El dato se explicó principalmente por la variación mensual de las divisiones alimentos y bebidas no alcohólicas y alojamiento, agua, electricidad, gas y otros combustibles. Las mayores variaciones se presentaron en las divisiones recreación y cultura e información y comunicación. La inflación sin alimentos de Colombia tuvo una nueva aceleración en agosto de 2026 en línea con el comportamiento agregado de los precios y de hecho se ubicó por encima de variación total de precios. Este lunes no se llevó a cabo la habitual rueda de prensa para presentar los resultados del índice de precios al consumidor y todo apunta a que no habrá más datos del DANE revelados en declaraciones a medios de comunicación. Este lunes no se llevó a cabo la habitual rueda de prensa para presentar los resultados de la inflación y todo apunta a que no habrá más datos del DANE revelados en declaraciones a medios de comunicación. Todo lo anterior por cuenta de la directiva presidencial del pasado 3 de septiembre que establece los lineamientos para el manejo de la comunicación institucional y el relacionamiento con los medios de comunicación. De acuerdo con el documento, la información relacionada con decisiones, anuncios, políticas públicas, programas, resultados, cifras y demás asuntos de la gestión del Gobierno Nacional deberá ser divulgada principalmente a través de los canales institucionales de la Presidencia de la República, los ministerios, departamentos administrativos y demás entidades de la rama ejecutiva, según sus competencias. La directriz establece que las cuentas personales de los ministros, directores de departamentos administrativos, gerentes y demás funcionarios destinatarios de la norma no serán consideradas canales primarios ni fuentes oficiales para anunciar decisiones, medidas, políticas, cifras, resultados o información relacionada con la gestión del gobierno. Abro comillas. La información relacionada con decisiones, anuncios, políticas públicas, programas, resultados, cifras, actuaciones administrativas y demás asuntos propios de la gestión del Gobierno Nacional será divulgada principalmente a través de los canales institucionales oficiales de la Presidencia de la República, los ministerios, departamentos de la Presidencia de la República de Colombia, administrativos o las demás entidades de la rama ejecutiva del orden nacional según su competencia. Las entidades garantizarán que estos canales institucionales permanezcan actualizados, permitiendo a la población en general el acceso oportuno a la información de interés público. Cierro comillas, esto es lo que señala el documento. La nueva directriz establece que los ministros, directores, gerentes y demás representantes de entidades de la rama ejecutiva del orden nacional podrán conceder entrevistas, entregar declaraciones o participar en medios de comunicación únicamente después de consultar y coordinar previamente con la Secretaría para las Comunicaciones y Prensa de la Presidencia de la República. Según conoció Primera Página, al director de la entidad, Ricardo Valencia, le llegó un mensaje desde la Presidencia de la República pasadas las 5 de la tarde, en el que advertían que el DANE lo cobijaba, la directiva presidencial del 3 de septiembre, que limita la difusión de información y el relacionamiento de los funcionarios públicos con los medios de comunicación, centralizando todos estos temas en la Secretaría de Comunicaciones y Prensa de la Presidencia. Por eso es de esperar que no haya más ruedas de prensa del DANE. La información entonces solo seguirá siendo publicada a las horas establecidas en la página web de la entidad. La Superintendencia Financiera de Colombia le notificó a Bancolombia la inscripción automática en el Registro Nacional de Valores y Emisores y la autorización de su oferta pública de bonos subordinados. La emisión de los papeles de deuda se estructurará por un cupo de hasta 2 billones de pesos y las características de los papeles de la emisión y su destinación son los siguientes. Los bonos subordinados permanecerán al patrimonio básico adicional de Bancolombia y la oferta pública de los títulos estará dirigida al segundo mercado. Por tratarse de una colocación enfocada en el segundo mercado, los documentos normativos y condiciones operativas relativas a la oferta se pondrán a disposición de los potenciales inversionistas del sector bursátil. El presidente de Colombia, Abelardo de las Priella, y el secretario de Estado de Estados Unidos, Marco Rubio, se reunirán este martes en Barranquilla en un encuentro de alto nivel que busca avanzar en nuevos mecanismos de cooperación entre ambos países. La reunión contará también con la participación del ministro de Relaciones Exteriores de Colombia, Omar Mula Escobar, y tendrá como eje asuntos estratégicos de interés común, entre ellos la seguridad regional, la lucha contra el narcotráfico, el fortalecimiento de los vínculos comerciales y la cooperación internacional para atender la emergencia ocasionada por el reciente sismo que afectó al país. Durante el encuentro, los gobiernos de Colombia y Estados Unidos analizarán oportunidades para profundizar la cooperación bilateral y establecer nuevas áreas de trabajo conjunto frente a desafíos relacionados con la seguridad, la estabilidad y el desarrollo del hemisferio. El gobierno colombiano señaló que la reunión busca contribuir a una agenda renovada entre los dos países basada en el diálogo y la soberanía y el respeto mutuo. Y con esta información me despido, pero continúen ustedes con más información en Primera Página Radio.
6: Mil gracias, doña Laura. Bueno, esta noche, ¿qué? ¿Pierde Vasco? ¿Pierde qué? ¿Santa Fe con Vasco de Gama? Claro, obviamente. Viene sin su estrella el Vasco de Gama, o sea, les dan ventajas, todas las cosas. ¿Cómo es que...? Lo mismo los que estaban minusválidos de River empezaron a ganar después de que perdieron con Santa Fe. Pero bueno, ahí vamos. Fin de semana, empatitis, ¿no?
7: Empatitis de visitante.
6: Sí, y Gamero, qué pena, pero eso es historia vieja. O sea, eso es un... No, eso yo creo que... Oiga, y el Junior está que vuela, ¿no? Eso. No, eso es una locura, el Junior, ¿no? Tú, ni tú, ni tu papá. Bueno, listo.
8: Por lo menos ya pasamos, avanzamos y metimos 3 goles.
6: Ahí pasamos. Sigan contando la historia de cuando eran vírgenes y Vera. Pero bueno, eso ya pasó la historia. Así vamos, 7:15 de la mañana, ¿tenemos qué?
8: Pues si le parece, vamos a conocer cómo cerró el mercado accionario en Colombia, detalles que nos tiene Edgar Layton a esta hora.
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10: Así es, pues, en la más reciente jornada bursátil local, el índice de MSCI Colcap avanzó 0,82%, 2,565,50 unidades. Variación mes 5,79, año corrido 224,06%, 12 meses 37,72%. Los montos estuvieron bastante, bastante pinchaditos, 63,000 millones de pesos, de los cuales... con preferencial Grupo Argos se movieron 8,600 millones de pesos, con Ecopetrol 8,100 millones de pesos, Grupo Energía Bogotá 6,000 millones de pesos, preferencial Cibes 6,000 millones de pesos, Cementos Argos 5,121 millones de pesos. Acciones al alza, Empresa de Telecomunicaciones de Bogotá 16,39%, bajo monto también 142 pesos, Fabricato 10,38%, muy bajo monto también 6,06 pesos con 6 centavos, perdón, con concreto 539 pesos luego de avanzar 3,85% negativo, preferencial de Vivienda Group 1,71%, Grupo Sura 1,14% en rojo y Corficol CF 0,84% en negativo. Mercado global colombiano también bastante bajo, menos de 680 millones de pesos con los activos extranjeros 600, 300, 140, muy bajitos entonces estuvieron. Son las 7 y 17 de la mañana.
6: Mil gracias, don Edgar Layton. Entonces, don Andrés, ¿seguimos volando?
7: Claro que sí. Acciones colombianas ayer llegaron a su máximo histórico. El índice Colcap superó la barrera que tenía de enero del año 2026 antes de que aconteciera la subida de tasas de interés. Cerró el Colcap a 2,565 puntos por primera vez en su historia. Nuevo máximo histórico. Y debería seguir subiendo más. Las acciones en Colombia están de moda. Tuvimos una gran subida en enero. Posteriormente, obviamente, por la subida de tasas de interés del Banco de la República, pues una migración de capitales hacia renta fija. Posteriormente subió el mercado cuando ganó Abelardo las elecciones. Volví y corrigió.
6: Ah, ¿ya le dices Alejandro? ¿Abelardo?
7: Abelardito. Ah, bueno, Abelardo. Listo. El presidente de la Espriella. Y posteriormente volvió y subió a sus máximos, impulsado por las acciones que más pesan en el índice. ¿Qué es lo que más sube en la bolsa? 205% sube ETB. Una acción que estaba a 50 pesos, ya vale 140. O sea, casi que se ha triplicado de precio. Una buena gestión de sus resultados empresariales ayudan a eso y una subvaloración que tenía al ser excluida de índices internacionales y pues todos los problemas que tiene con los sindicatos. Algo que está ocurriendo en el mercado colombiano a todos los que les gusta revisarlo. Se están moviendo las compañías que no tenían liquidez o que están subvaloradas. Se están poniendo de moda Fabricato, Paz del Río, con concreto ETB. ¿Qué tienen en particular esas acciones? Uno, la negocian en un 95% solo personas naturales. Les repito, Fabricato, Paz del Río, con concreto ETB. Personas naturales comprando y vendiendo. Dos, tienen bajos montos de negociación. Es decir, entre comillas, son fácilmente manipulables a través de aplicaciones, de apps y demás. Tres, ausencia de extranjeros y de fondos de pensiones. Ni en concreto, ni en Paz del Río, ni en ETB, ni en Fabricato. Cuatro, compañías subvaloradas. Compañías con los precios muy bajitos, con una capitalización bursátil regular o baja, pero que están olvidadas por el mercado. De una u otra manera, está pasando que las están moviendo hacia el alza. Entonces, usted puede participar en ese juego, pero tenga cuidado que lo que están haciendo también puede ser un juego de apuestas en ese tipo de especies que no tienen mucha liquidez, donde no hay inversionistas institucionales y donde, además de pronto, alguna buena gestión de la empresa, no lo dudo, también se está, digamos, jugando con bajos montos por parte de personas naturales en las aplicaciones.
6: Cuando decimos bajos montos, ¿cuáles son?
7: No, mueven 50% arriba de TV o 20% arriba de TV con 100 millones de pesos.
6: Sí.
7: Arranca subiendo Paz del Río 5% con 12 millones de pesos. Es decir, personas naturales, sí. Como son compañías que no tienen una alta... o una buena composición de formación de precios, no tienen pluralidad de compradores y vendedores, se empieza a generar un juego válido en el mercado de capitales, pero que no es para todo el mundo. Si usted tiene un portafolio, no sé, de 100 millones de pesos, pues puede meterle a esas empresas 5 o 10 millones, con concreto, fabricato, ETV, Paz del Río. Son muy diferentes todas.
6: Pero bueno, entonces ayúdeme en una cosa. ¿Por qué no miramos por días o el de ayer?
7: Sí.
6: ¿Qué monto se movió? Entonces, cuando yo digo es, si alguien puede incluso presionar a que suba al 50%, o sea, con 100 millones se gana 150 millones.
7: Claro,
6: bueno,
7: que sí.
6: Bueno, se gana 50 millones extra sobre los...
7: En el papel, pero tiene primero que vender.
6: Sí,
7: ¿no?
6: Exacto. Entonces, ¿cómo funcionaría?
7: Veamos. Entonces, venga, lo revisamos.
6: A ver si vale. A ver si me meto.
7: ETV movió 400 millones de pesos ayer.
6: Sí.
7: Son un 16% de subida.
6: Sí. Ah, bueno.
7: Fabricato subió 10% con 200 millones de pesos. Con concreto subió 3.85%, un poquito más, con 800 millones de pesos. Y Paz del Río subió 2% con 6 millones de pesos. Normalmente cuando empieza a moverse de TV a la alza, la han movido con 30 o 40 millones de pesos. Varias operaciones, no es una sola. Uno dirá, no, pero es que 400 millones la pueden tener sin condicionistas.
6: Mi caja menor.
7: Su caja menor, exacto. Con lo de los dulces.
6: Sí, exacto.
7: Pero no, acá son cientos y cientos de operaciones. Tanto en compra como en venta.
6: Uh-huh.
7: ETV sí tiene un tema que está subvalorada, sector comunicaciones, es una empresa que pues ha mejorado sus balances.
6: Sí, hay gente que le está apostando a que creen que eso puede...
7: Listo. Y que estaba
6: y que
7: muy
6: abajo. Y que le pusieron un buen administrador, distinto
7: a lo que había.
6: Y que sí estaba
7: muy castigada. Pero Fabricato es otro cuento. Fabricato es una compañía...
6: venimos del lío.
7: Estamos con Parque Fabricato, están quemando la caja.
6: La acabaron en su juego los señores de Interbolsa.
7: No tiene ventas de producto. Para mí es una compañía que tiende a desaparecer el 2027. Uh-huh. ¿Por qué? Porque poco que le da son los arriendos y lo están vendiendo.
6: Eso, porque es que ya dejó hasta de producir telas. O sea, ya
7: Para mí, quiere saber qué va a pasar con Fabricato, mire Coltejer. Igualito. Listo.
6: Uh-huh.
7: Con concreto es una compañía válida del sector construcción, porque se estuvo escándalos con Hidroituango, con la tercer carril Bogotá-Girardot. Las empresas de infraestructura siempre tienen problemas de escándalos reputacionales, en fin. Pero una compañía que también habían dejado los fondos de pensiones y los extranjeros de operar, y ahí la están operando. Entonces, por eso también está subvalorada. Y Paz del Río, que fue la gran sorpresa, que ya la están metiendo a esta colada, subiendo ahí. Y alcanzó a subir un poco más. Entonces un apetito
6: Paz del Río, hay que recordar, entonces también, saliendo de... Tuvo que acogerse a protección de acreedores, a pesar de que pues han promocionado tanto al grupo Trinity, que tiene mucha plata en España, que Juan Valdés, que un poco de negocios, pero tomaron la empresa y la verdad se les fue... de las manos, además porque es una empresa muy peculiar. Yo me acuerdo, recordemos nuestra historia, ¿no? Acuérdese cuando se paraban unos señores a comprar acciones de Paz del Río ahí al frente de la bolsa, que quedaba a media cuadra a Cerías Paz del Río, y paraban a la gente y a los empleados a comprarles acciones, ¿no? Y
7: así
6: segundo, acuérdese que el sindicato antioqueño estuvo metido en Paz del Río y la regaló, ¿no? Digo,
7: me la cedió, la donó, la regaló.
6: La regaló, quíteme eso de encima.
7: Sí, que eso es bien compleja la historia, correcto.
6: Exacto.
7: Entonces, de las compañías en bolsa, Fabricato todavía se negocia el 16, al 0.16, pero con justa razón, es una compañía que en libros vale 34 pesos, se negocia la bolsa 6, pero porque para mí es una compañía que en cualquier momento entra a liquidación judicial y devolverán algunos pesos a los accionistas.
6: Y ahí y los que están tratando de rescatar algo fue los que se quedaron con el muerto.
7: Seguramente
6: los
7: de Interbolsa.
6: Son todos los del lío de Interbolsa. Exacto.
7: Han pasado 14 años y esas acciones ahí se quedaron asoleándose.
6: Exactamente.
7: ETV vale en libros 550 pesos. Ahorita se negocia 140, es un cube Tobin de 0.25. Se negocia al 25% de lo que vale. Para mí tiene potencial de subida, quizás debería estar...
6: Sin ser una recomendación.
7: Sin ser una recomendación.
6: Porque aquí no hacemos recomendaciones.
7: No se hace, es una opinión.
6: Exacto.
7: La otra que está abajo es Pay, pero pues Pay también tiene un tema de tasas de interés altas, económico, se negocia al 44% de lo que vale. Le sigue Enca, se negocia al 44% de lo que vale. En cualquier momento entra la colada de estos señores que están especulando con acciones. Y sigue con concreto que se negocia apenas a un 45% de lo que vale. Entonces mire que todas son compañías subvaloradas, incluyendo Paz del Río, que se negocia en libros a un 25% de lo que vale. Válido que esas acciones suban, pero también hay unas que están abajo de su valor en libros y que no son tan especulativas, como Grupo Bolívar, como Corficol, como Banco Bogotá, como VHI, como Éxito. Bueno, entonces la que más sube es ETV. Felicito a los que ahí estuvieron aguantando, porque realmente sí es una compañía que estaba muy abajo. La segunda que más sube es Ecopetrol, 46%, ayer sobre 2.700 pesos. La que sigue es Davivienda, Grupo Davivienda, sube 34%. Recuerden que el 18 de septiembre, este viernes en 8, entra el índice FTSE, Davivienda, Grupo Davivienda. Sigue Cibes subiendo 32% y Preferencial Cibes sube 31%. Recuerden, Cibes ya se negocia casi 2.5 veces lo que valen libros. Para mí es una acción que ya llegó al precio justo y es la acción puesta que pesa el 34% el índice Colcap. El Grupo Sura Preferencial sube 31%, máximos históricos. Preferencial Grupo Sura y Grupo Preferencial Grupo Argos y Ordinaria Grupo Argos sube 28% ambas. Ya están también en máximos históricos. Cofi Colombiana repunta 28%, todavía le falta espacio para subir, está todavía en valor en libros abajo. Grupo Sura Ordinaria sube 28% también, máximos históricos. Minero se recupera 27%, Fabricato ya sube 25%, ojo con meterse ahí. Con Concreto ya sube 23%, ojo con los especuladores. ISA sube 20%, Éxito sube 15%.
6: Las demás. Venga, entonces paremos ahí. Entonces, ISA, acuérdense que revelamos que hay la posibilidad de que salga del control de Ecopetrol.
7: Sí, sería muy bueno.
6: Es que sería bueno, pero el problema va a ser que va a ser es un canje de deuda, pero no, o sea, sería la oportunidad de
7: Ecopetrol,
6: que se acuerde,
7: sí.
6: O sea, que se revivamos nuestra historia, porque ahora pues van a decir, no, es que la bolsa está volando, no, esto es una coyuntura. Bueno, lleva tres añitos larguitos.
7: Lleva tres años muy buenos.
6: Sí, muy buenos, exacto. Pero como no hay nuevos emisores ni nada de estas cosas, que se haga una operación de colocar en el mercado, entre la gente corriente al estilo Ecopetrol, una inversión como ISA sería muy interesante, que es una multilatina, porque es que tiene inversiones en la región, tiene un portafolio interesante. Nunca debió haber pasado a Ecopetrol. Nunca debió haber pasado. Pero si se logra eso, pues ojalá aprovechen, pero no veo ambiente, ¿no?
7: Bueno, ¿qué pasa? Necesitan un país con mejores tasas de interés y con mejor confianza inversionista. Sí. ISA llegó a la

0: Ecopetrol quiere Ecopetrol vender ISA y ya tiene un comprador que es Grupo Energía Bogotá, pero eso no se puede hacer así. Eso tiene que haber una subasta pública, es una empresa estatal, ISA, entonces tiene que llegar primero al sector solidario, los fondos de pensiones, sindicatos, exempleados, pensionados, y posteriormente tiene que haber una puja por ISA. O sea, Grupo Energía Bogotá puede decir, sí, yo quiero comprarla, válido, pero también se le puede meter mucha gente y eso es muy bueno, que haya una puja por la empresa para que Ecopetrol entre más gane mejor.
1: Que aparezca un gran comprador.
0: Y su, o sea,
1: ¿qué, cuál es una de las cosas buenas y que uno ve? Mire, hay una cosa interesante que poca gente está analizando. ¿Usted cree que por qué en el paquete que hizo Estados Unidos con Venezuela, que era especialmente crudo,
0: sí,
1: dijo, les vamos a ayudar a fortalecer el tema energético, o sea, de generación de energía? No. El problema de generación de energía para muchos de los que no pueden producir grandes cantidades y no tienen recursos como los hidroeléctricos y demás, es que se van a meter los centros de datos. O sea, los centros de datos de inteligencia artificial van a ser ciudadelas completas dedicadas a sustentar todas esas posibilidades, y todo eso lo que requiere es generación eléctrica. Entonces esa generación, no sé si sea la mejor, la hidroeléctrica, la que sea, porque todas tienen sus más y sus menos, pero es muy interesante que ISA, que además está interconectando la región y demás, tenga unas posibilidades muy grandes de ser un activo muy valioso. Pero bueno, lo que yo insisto es eso, pero no veo como por ahí el ambiente de que alguien diga, oiga, es que sería la oportunidad dorada de que esto...
0: No necesariamente. Pero bueno, ese puede ser un negocio transaccional muy importante en la bolsa.
1: Sí, y al mismo, para la misma Ecopetrol.
0: Para la misma Ecopetrol. Sí, lo que decía Héctor es que hay 57 empresas en la bolsa en Colombia. Uh-huh. 57 emisores de acciones, uh-huh, solamente. Y de ahí, la mitad no se mueven. Uh-huh. Es decir, que pueda usted hacer algún negocio, solamente hay 28 empresas. Uh-huh. Entre ordinarias y preferenciales, 28 empresas, con preferenciales seguramente sube a 33. No hay más. Uh-huh. Las demás no existen en el mercado, no se mueven, y hay unas que llevan 25 años sin hacer absolutamente nada. Entonces, en este espacio de 25 compañías que se mueven en este país, en la bolsa en Colombia, pues ISA y Ecopetrol harán un negocio y será interesante. Obviamente no a la magnitud de lo que pasó en el año pasado y antepasado con el tema de Egea. Eso creo que ha sido una de las transformaciones más impresionantes que ha visto la bolsa, el desenroque. Pero ahí hay un negocio bien interesante de los accionistas de ISA y también de Ecopetrol. Entonces también se mantiene al alza. ¿Qué es lo que cae este año en Colombia? Hemos hablado, TIN y PEI son, pues obviamente, temas de inmobiliarios, entonces altas tasas de interés y no le funciona, entonces TIN y PEI a la baja, BHI que no tiene mucha liquidez en la bolsa, 14% cae, Preferencial Cementos Argos cae 7%, que tampoco tiene liquidez y en cualquier momento es un emisor o una especie que desaparece de la bolsa y se vuelven todas ordinarias. De las del Colcap importantes, cae Grupo Bolívar 5%, Grupo Energía Bogotá cae el 3%, Celsia cae el 2% y Banco Bogotá cae el 1% y Terpel cae el 1%. Es decir, estamos muy cerca de que casi todas las acciones del Colcap queden positivas. Ya Enca cae 4% y Paz del Río también cae 4%, pero con esto que están especulando los inversionistas, seguramente van a estar al alza. Entonces, todavía hay acciones que se negocian al descuento en la Bolsa de Colombia. Todavía usted encuentra, aparte de las que ya mencionamos, Fabricato, ETB, Enca, Paz del Río con concreto, también están al descuento todavía Enca, que no tiene mucha liquidez. Grupo Bolívar se negocia al descuento porque no tiene mucha liquidez. Corfi Colombiana, tanto ordinaria como preferencial, están al descuento. TIN está al descuento. Preferencial de Vivienda, que ya los accionistas migraron hacia el Grupo de Vivienda. Esa acción Preferencial de Vivienda tiende también en el corto plazo a desaparecer de la bolsa. Está sin liquidez. Está Banco Bogotá, BHI, Éxito, todavía al descuento. Entonces, ahí está el panorama. Todavía hay posibilidad de que algunas acciones suban.
1: Bueno, y don Daniel Francisco, que lo veo meditabundo, cuénteme cómo ve el panorama.
2: Héctor, muy buenos días. Pues aquí escuchando atentamente a Andrés, pues que nos conocemos desde hace tiempo y él es un especialista en el tema accionario colombiano. Pues mi visión sobre el mercado accionario colombiano es como más de macro. Andrés nos hizo un análisis, como dicen los expertos, bottom up, o sea, de abajo hacia arriba,

0: Y normalmente lo que yo miro en el mercado colombiano es el otro enfoque, el que uno toma de arriba hacia abajo, el top down. Entonces yo miro mucho el tema del múltiplo, ¿sí? De valoración de las acciones. Andrés dice que ahí hay un espacio. Uno de pronto desde el punto de vista top down es un poco más optimista. Uno ve un poco más de espacio en ese frente, pero por supuesto hay cosas que hay que catalizarse en el mercado colombiano. Y el tema fiscal es algo que no permite que uno de los factores que uno podría pensar a futuro funcionaría, se materialice en el corto plazo. Por ejemplo, ¿qué es, Héctor? Un ajuste en las tarifas que pagan las empresas en imporrenta. Es imposible que se pueda materializar ahora, independiente de las promesas que haya hecho el presidente de Colombia. Sí, la situación fiscal no permite en este momento un recorte de impuestos de manera importante a las empresas, pero si se tocan las sobretasas, por ahí puede haber espacio. No se pueden mejorar las utilidades y desde ese punto de vista generar algo de valorizaciones o de espacio adicional a valorizaciones sin necesidad de presionar mucho los múltiplos al alza. Entonces, mi visión sobre el mercado accionario, Héctor, sigue siendo constructivo, como dicen unos, es decir, hacia el alza, a pesar de, como lo mencionó Andrés, ayer estábamos en un nuevo máximo histórico y a pesar de las dificultades de liquidez del mercado colombiano, de que la mitad de las empresas que hay en Colombia no transan y que además son muy poquitas empresas que hay en nuestro mercado. Desde el punto de vista top-down, uno todavía podría ver algo de espacio adicional, obviamente.
1: Los grandes que tienen estas acciones, lo que tiene, si quieres.
2: Bueno, entonces, si por ahí hay algún oyente que está pidiendo información sobre Promigas, ya le vamos a hablar, que está con sí, con sa, ¿no? Ni para arriba ni para abajo mucho, ¿no?
1: Sí, el tema de Promigas es que cuando uno mira los rankings de subidas y caídas de acciones, está muy, muy quieta. Es decir, no es que no se hable de ella, sino que no es una acción que actualmente esté con alguna tendencia puntual al alza o la baja. Recordemos, aquí veo Promigas, cae este año 0.32%. O sea, está en cero, ¿sí? Entonces, no tiene, digamos, mucha visibilidad al respecto. Ahora, ¿por qué pasa esto de Promigas? Le pasa a varias acciones en la bolsa en Colombia. Promigas fue sujeta a varias OPAs por parte de Corfi Colombiana. Entonces, llegó un punto en que la mayoría accionaria se quedó en Corficol y no, pues digamos, no quedó con mucho flotante. Sí ha subido el número de accionistas, son cerca de 8.000 accionistas, pero es de las compañías que no tiene una gran mayoría de socios en su composición accionaria. El Grupo Aval, como sabemos, es uno de los máximos accionistas. A través de Corfi Colombiana tiene el 24% de las acciones. Grupo Energía Bogotá tiene el 15%, entonces entre Corporación Corficol y Grupo Energía Bogotá ya tiene el 50% de las empresas, de la empresa. Por ahí vienen unas compañías, fondos de pensiones, en fin, apenas circula el 3% de las acciones, ¿sí? Entonces, hay muy poco fondo extranjero en Promigas. Entonces no es una acción que ha sido sometida a emisiones masivas, ni tampoco a ofertas públicas donde llegue fondos extranjeros. Entonces se golpea mucho su liquidez, porque prácticamente llega un fondo de pensiones, compra y se quedó ahí. Entró al índice Colcap hace más o menos unos 7 años, pero no es una de esas acciones que uno ve con alta capacidad de moverse. Los accionistas, aparte, son Manuel Jara y todas sus empresas, e inversionistas naturales que son de muy largo plazo. Ahí está fondos internacionales, a ver si encuentro alguno de los que están ahí. Acá no veo uno puntualmente, pero realmente no tiene mucha liquidez. Es un gran sector, es una gran empresa, pero el accionista, usted mira una gráfica, no percibe una volatilidad, una tendencia alcista, como le pasa a veces a Ecopetrol o a Grupo Civest. Lo mismo le pasa al inversionista que tiene Celsia. El que tiene Celsia o Promigas es para comprar, hay una expectativa de 5 o 10 años, porque sus acciones no se mueven con mucha fuerza en la bolsa.
2: Bueno, ahí es. Bueno, Celsia es de los que también está apostando en ese sector que estoy hablando, ¿no? Acuérdese que BlackRock ha dicho muy frecuentemente que ese es el negocio futuro, ¿no? Por el asunto de la inteligencia artificial, los centros de datos y todo el cambio que viene. Bueno, don Edgar Layton, ¿más noticias?
3: Sí, Héctor Mario, Le cuento que el 59% de los usuarios abre su primera obligación de crédito con telecomunicaciones y el 22% con el comercio. Esto según un informe revelado en las recientes horas por la firma TransUnion. Entre tanto, la Superintendencia Financiera autorizó a Bancolombia a una oferta pública de bonos subordinados hasta por 2 billones de pesos. Además, la Agencia de Seguros Davivienda ingresó ya oficialmente, ya en registro de Cámara de Comercio, como nueva subordinada del grupo empresarial Grupo Bolívar. Entonces, Agencia de Seguros Davivienda, hija de Grupo Empresarial Grupo Seguros Bolívar. Titularizadora colombiana, por su parte, prevé la terminación de la emisión de los títulos TIS peso H1 para el 7 de octubre de 2026. Esto se da, Héctor y oyentes, porque ya se han pagado todo el paquete de bonos. Entonces ahí culmina. Organización Terpel realizó el pago de 19.700 millones de pesos en intereses de sus bonos ordinarios emitidos en 2018. Y Sagen también canceló 20.078 millones de pesos por concepto de intereses de bonos ordinarios emitidos en 2019. Elección parcial de miembros de la Junta Directiva es un punto que se someterá a la aprobación de la Asamblea de Mi Banco. Esto será el 17 de septiembre, Junta Directiva. Entonces habrá Asamblea de Mi Banco para este tema. Elizabeth Rey asumió la dirección de la región andina de Citi y mantendrá la presidencia en Colombia. Entre tanto, el volumen diario de negociación en la Bolsa de Valores de Colombia subió a 67 millones de dólares en 2026, pues es el promedio, y la participación en retail está llegando a un 12%, según un reciente informe de la Bolsa de Valores de Colombia. Héctor Mario, esas son las principales noticias. Invito a los lectores a visitar primerapagina.com.co para estar actualizados en tiempo real de las noticias que ocurren en Bolsa. 7:40 de la mañana.
2: Muy amable, don Edgar Rey. Aprovechemos para que no lo hagamos esperar. No lo estamos viendo muy bien en la imagen. No sé si es el contraste de la luz o algún mugrecito que se le atravesó, pero Daniel Lozano, el CEO de Kindworks, eso. Era un mugrecito. Bueno, don Daniel Lozano, adelante con su comentario de hoy.
4: Yo creo que en términos de liderazgo es muy importante entender que lo que uno hace hoy tiene un impacto grande en lo que ocurre en 1 año, 2 años, 3 años, 4 años. Y eso se va, no es el efecto compounding o el efecto de acumulación, ¿no? Así como funciona de manera muy negativa con las deudas, con las tarjetas de crédito que se van acumulando sobre el tiempo. En términos positivos, cuando nosotros, por ejemplo, hacemos ejercicio todos los días y somos 1% mejores cada día en ese ejercicio, pues ese 1% se va acumulando y se va multiplicando sobre el tiempo. Lo mismo debe ser con el trabajo de nuestras habilidades para liderar a otros, nuestras habilidades para manejar el miedo. Todos los líderes tenemos miedo. Es normal tener el miedo, pero lo importante es manejarlo y saberlo dirigir con certeza y con habilidad y con sabiduría. Y al mismo tiempo, esas habilidades nuevas, ¿no? Es decir, cada día, cada semana están saliendo nuevas oportunidades en inteligencia artificial. Es decir, la velocidad de esto es abrumadora, pero más que abrumarse, más que tenerle miedo, pues lo más importante es cada día hacer una, dos, tres, cuatro cositas que realmente nos permitan ser los líderes del futuro, porque los líderes del futuro van a tener que ser muy hábiles en manejar grupos de personas y flotas de agentes. No va a haber líderes en el futuro que no sepan manejar flotas de agentes. Esa es la nueva realidad. Nos guste o no, y yo sé que hay mucha gente que tiene sus reservas. Yo también las tengo y las tenía. Pero cuando pensamos en hoy, ¿en qué puedo ser 1% mejor? Y hacemos ese ejercicio con acción todos los días, en 1 año, vamos a ser muchísimo mejores, vamos a ser mejores líderes, vamos a lograr sacar equipos adelante y vamos a lograr sacar entre todos este país adelante. Es siempre la razón por la que estoy en este programa y la razón por la que tenemos que trabajar todos, sobre todo en la coyuntura tan compleja que tiene el país, pero también un país que tiene unas oportunidades gigantescas. Entonces, pensar cómo voy a ser 1% mejor cada día. en algo específico que quiero trabajar de aquí al final del año, porque diciembre ya llegó, así muchos estemos en negación que el año está a una velocidad bastante, bastante rápida. En exclusiva para Primera Página, Daniel Lozano, presidente de Kindwork.
5: 7:44 a.m. Gracias, Daniel Lozano. Si ve que todavía hay chance, don Héctor, esa gente que dice que no, que ya se acabó el año, que ya no hay nada, todavía hay chance.
2: ¿Con lo del Junior?
5: No, yo no estoy hablando de equipos, ni de Junior, ni nada. A las 7:44 a.m, una invitación, y es que las conversaciones que mueven el mercado van a pasar por Cartagena, y usted que me está viendo, que me está escuchando, tiene que estar allí. Por eso, invitados a participar del Congreso Regional Mercado de Capitales y conocer lo que se está moviendo en temas de inversión en Chile, en Colombia y en Perú. Va a ser desde mañana 9 hasta el 11 de septiembre, hasta el viernes, repito, en Cartagena, así que todavía tiene chance de asegurar su lugar. Ingrese a Congreso, ASO, Bolsa, NUAM, ese NUAM termina en M.com, de la conexión a la acción. Y a las 7:44 a.m, les cuento a esta hora cuál es la proyección de Primera Página para el comportamiento que tendría el dólar hoy en Colombia, hoy 8 de septiembre. Esto según el gestor de inversiones Diego Rodríguez, que está estimando una volatilidad de 50 pesos con un rango de 3.105 como mínimo y un rango máximo de 3.155 pesos. Esto sobre todo teniendo en cuenta los datos de inflación en Colombia, es lo que plantea Diego Rodríguez, quien además habla de otros factores que influirían en el comportamiento del dólar hoy en Colombia, como el DXY, que nuevamente está por debajo de los 99, el petróleo nuevamente está allí rozando los $100 por barril, y hay otros aspectos que él menciona, y es que dice que el sesgo estable a ligeramente bajista, la combinación de un DXY por debajo de los 99, el petróleo y la inflación continúan, todo esto favoreciendo al peso en Colombia. El principal riesgo para esta lectura, agrega Diego Rodríguez, proviene de Estados Unidos. Después de la fuerte sorpresa de las nóminas, otro dato sólido de empleo podría generar un rebote táctico para el dólar. Por ahora, la fortaleza de las tasas estadounidenses no ha sido suficiente, dice él, para revertir la debilidad global del dólar. A ver, tiene Daniel allí, quiere agregar algo.
2: Adelante, don Daniel.
5: Daniel Lozano.
4: Hay un tema muy importante en ese dato de nóminas. Y para los que sean, hay un artículo incluso de The Economist que las estudia muy bien. Es decir, todos teníamos un miedo y pánico, ¿no? Que la inteligencia artificial nos iba a quitar los trabajos y todo. Y sí hicieron muchos recortes en las empresas por inteligencia artificial, pero lo más valioso de ese dato de empleo de la economía de Estados Unidos es que la inteligencia artificial, por todas sus cadenas productivas, generó más empleo. Es decir, todas esas obras de infraestructura para hacer nuevos data centers. Cuando uno mira en términos de empleo, la inteligencia artificial tuvo un efecto positivo en la generación de empleo en Estados Unidos, porque allá le han metido el acelerador al tema sin miedo. Entonces, mi invitación siempre es, y sé que hay de pronto personas que no están de acuerdo, metamos el acelerador, porque si nos dejamos llevar por el miedo, pues vamos a tener un impacto importante. 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El libro está hecho para cualquier persona, acá está el derecho, listo. No requiere ningún computador, se puede hacer con papel y lápiz como nos gusta a muchos para trabajar la memoria, trabajar esas habilidades que tenemos. Pero lo más importante de ese dato es en Estados Unidos vimos señales importantes de que la inteligencia artificial, cuando se adopta de manera efectiva y genera estructuras positivas y conexiones positivas y cadenas positivas dentro de toda la economía, genera empleo. Entonces, en Colombia hay que mirar cómo vamos a hacer data centers, cómo vamos a buscar salir de este tema de que no tenemos energía, a generar energía e incluso poder exportar energía, porque tenemos unas condiciones geográficas que con las obras adecuadas podríamos lograr eso. En exclusiva para Primera Página, Daniel Lozano, CEO de Kindworks AI.
5: Gracias, Daniel, por acompañarnos y por esas reflexiones alrededor de la inteligencia artificial y los desafíos que tenemos aquí en nuestro país. A las 7 de la mañana, 48 minutos, voy a ir con Laura Gabriel, pero antes conocer el estado más actual del comportamiento de los commodities a nivel internacional.
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5: Lo decía entonces el gestor de inversiones Diego Rodríguez, está muy cerca allí el petróleo, la referencia Brent de alcanzar los $100 en estos momentos, está en $98.10 por barril. Eso es un alza del 0.97% de su precio en comparación con las últimas horas. El WTI de Estados Unidos, esta otra referencia del petróleo, está cotizando en $93.01. Sube un poco más que el Brent, está en 1.69% al alza. El gas natural sí está bajando un 0.65%, $2.95. El carbón cotiza en $147.75 la tonelada, lo que corresponde a una variación negativa de su precio del 0.61%. Si revisamos el gas en Europa, donde hay fuertes presiones con el tema energético, efectivamente está subiendo casi un 3% el precio del gas, que está cotizando a esa hora en 75 euros, sube 2.90% exactamente. Pasamos a los metales y les contamos que el oro baja muy leve, un 0.07%. Esto, la cotización a esta hora de la onza está en $4,402, mientras que la plata está registrando un precio de la onza de $66.20. Esto es una variación también muy pequeñita, 0.09% para el precio. El cobre sube un poco más a esta hora, 2.10% está al alza el precio del cobre, que la libra está en estos momentos en $6.73. En cuanto a materias primas relacionadas con agricultura, tenemos que el café registra un precio de $2.94 la libra, lo que corresponde menos del 1% debajo del precio de las últimas horas. Y tenemos finalmente que el azúcar está en $0.18 por dólar, esto es un 0.31% a la baja del precio. Y ahora sí, entrando entonces en los temas minero-energéticos, tenemos a Laura Gabriela a esta hora con noticias frescas del sector. Laura.
7: Clara, muy buenos días. Así es. Pues bueno, Hem Resource, que es una británica, adquirió por 750 mil libras esterlinas, en dólares estadounidenses aproximadamente 1,01 millones de dólares, la mina de oro El Yarumo, está ubicada en Buenos Aires, Cauca. La operación se realizará mediante 150 millones de nuevas acciones de Hem Resource y está sujeta al cumplimiento de condiciones precedentes. La planta opera una de sus dos líneas con una capacidad sostenible estimada en 2,5 toneladas por hora, que podría alcanzar las 3,7 toneladas por hora tras rehabilitar la segunda. La modernización requerirá aproximadamente entre $150,000 y $250,000. La compañía también informó pues que las leyes históricas de alimentación rondan entre 3 y 5 gramos de toneladas por oro sin verificación independiente. Por otro lado, también le cuento que la canadiense Forge Resource completa la infraestructura subterránea para acceder al carbón de la estrella, esto en Santander. La compañía dijo pues que el excelente progreso del equipo especializado en los trabajos pues ha permitido llegar al túnel y esto pues podrán acceder al carbón. Además, Forge Resource también señaló que ha observado, literalmente digo, abro comillas, indicios tempranos de una postura más favorable hacia el desarrollo responsable de los recursos, y pues también se pronunció sobre la reciente transición presidencial que se está dando pues acá en el país. Y para finalizar con una noticia reciente que acabamos de publicar, es que Quimbaya Gold encontró cobre y molibdeno en 6 perforaciones en Segovia, Antioquia. La compañía completó 2,927 metros de los 5,000 previstos en su programa de exploración en el centro Tajamí. Recordemos que esto es en Antioquia y estos trabajos se realizaron en 6 pozos entre mayo y agosto de este año.
2: Mil gracias, doña Lara. Bueno, que en los commodities resaltamos alguna cosa sobre el cobre. Esta mañana una de las noticias grandes es que el cobre llegó a máximos históricos. Entonces, 14,000 algo la tonelada. Y eso se debe a que Donald Trump amenazó con aranceles a los productos con cobre que entran a Estados Unidos. Mayores aranceles. Entonces, sube, aunque Chile bajó las previsiones de su producción reciente, pero ese
5: mira, aquí tengo el dato acá, pues de lo más reciente ahora revisando, en estos momentos lo decía, está subiendo un 2% el precio, $6.73 la libra del cobre, que en la última semana, mejor dicho, todos los datos están en positivo. La última semana ha subido un 3.61%. En el último mes, el precio del cobre subió un 2.23%. En el año corrido ha subido casi un 19%. Y en la fecha esta, comparando septiembre del año pasado, prácticamente un 50% del aumento del precio del cobre.
2: Bueno, porque es que ahí... ¿Y ahí qué pasó? Bueno, no sé, bueno. El asunto tiene que ver con que hay escasa oferta mundial de cobre, o sea, esa es la realidad, y por eso es que va a salir a bolsa la famosa, ¿cómo es que les gusta a los que les encanta mi pronunciación inglesa pereirana, Cooper Gian o Cooper Giant? Entonces esa compañía de Serafino Iacono, de Ian Telfer, de Fran Yustra y de Federico Restrepo, ¿no? Su hija es la vicecanciller de Colombia, ¿no? Entonces esta compañía quiere aprovechar. Colombia ha tenido bajos recursos a pesar de este hallazgo, por ejemplo, de Quimbaya. Creo que tiene una mina de cobre por allá en el Chocó, pero este hallazgo de cobre y molibdeno en pleno corazón del Amazonas colombiano, 10 kilómetros de Mocoa y 500 metros de una reserva natural de las más grandes del Amazonas colombiano. Pues ese hallazgo y ese proyecto... lo que busca es que sería, bueno, están hablando de 25,000 millones de dólares, ¿no? 25,000 millones de que puede producir en su vida útil, aunque todavía no hay un avalúo final de los recursos, de las reservas y de los demás elementos que pueden tener este proyecto. Ese hay que tenerlo en cuenta. Bueno, Nicolás se tiene, no tiene, está esperando para el oro Meiman. El
5: no sé dólar, si nos quiere compartir tasas y monedas el comportamiento.
2: ¿Será? Pues preguntémosle, a ver. Y William Varela, ¿qué tiene? Que lo veo por ahí
5: presupuesto.
2: También. Presupuesto. Bueno, presupuesto, ojalá sin nombres, ¿no? Porque es que le encanta, ¿no? ¿Con quién vamos primero? ¿Con Nicolás Espinosa?
5: Sí, vamos con Nicolás y las tasas.
2: Ah, bueno, Nicolás, vamos a ver si fuimos capaces con el back de Nicolás. Uy, medio mejoró, pero parece un laboratorio odontológico, no, parece una, bueno, el verde, y por allá quién pasó, me imagino, bueno, pero ya... Por allá vi los señores de producción, pero bueno, mejoró alguito, pero el verde ese del fondo y eso me parece un consultorio odontológico, pero bueno, vamos a ver. Ahí está la máquina, esa es la máquina con que le hacen a uno, con que le taladran a uno los dientes. Bueno, ese es el cuento, pero bueno. Don Nicolás, al menos...
5: De odontología vámonos a la...
2: Sí, al menos mejoró la pared blanca. Hágale, don Nicolás.
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8: Pues en este caso entonces empezamos por la tasa interbancaria que está rigiendo para la jornada de este en martes ya. Recordemos que, pues digamos, ayer en Estados Unidos es importante resaltar que hubo jornada festiva y pues básicamente hoy el dólar también retoman las operaciones. Vamos entonces con la tasa interbancaria en primera medida para arrancar con esto, y les cuento que la tasa interbancaria que está rigiendo para la jornada de este martes es de el 11,98%. Esto quiere decir que básicamente está un poco por debajo por la tasa de la tasa de intervención del Banco de la República, que recordemos es del 12%. Ya si miramos el tema de los test, por ejemplo, les cuento que la referencia a noviembre del 2027 no registró operaciones durante la jornada anterior, por ende se mantuvo en una tasa del 11,72%. Los test abril del 2028 cayeron 3 puntos básicos en tasa para ubicarse finalmente en el 12,10%, y los test a junio del 2032 cayeron levemente 1 punto básico a un nivel del 12,39%. Los test a febrero del 2033, que es una referencia importante para el mercado colombiano, cayeron 5 puntos básicos en tasa a un nivel del 12,30%. Los test a octubre del 2034 bajaron 4 puntos básicos hasta el 12,41%, y los test a octubre del 2050 fueron los únicos de referencia que ganaron levemente en tasa, ya que subieron 1 punto básico a un nivel del 12,37%. Recordemos que en este mercado siempre hay un comportamiento inverso. Cuando bajan las tasas, como ocurrió en su mayoría con este comportamiento en la jornada del lunes, pues cae, o mejor, sube el precio del bono del papel puntualmente, por lo que podemos hablar de una jornada de una leve valorización.
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8: Bueno, les cuento que la tasa representativa del mercado que está rigiendo en la jornada de este martes es de 3,126 pesos con 8 centavos, con respecto a la que rigió el pasado viernes, pues cayó 15 pesos con 28 centavos o un 0,49%, teniendo en cuenta que la sesión del viernes tuvo una tasa de 3,141 pesos con 36 centavos. Ya si miramos, pues lo que pasó precisamente hacia la jornada del viernes, recordemos que precisamente ayer no hubo mercado spot en Colombia por el festivo del Día del Trabajo en Estados Unidos, pues teníamos un cierre en el spot de 3,127 pesos durante el viernes, es decir que cayó un poco más de 15 pesos, ya que había una referencia de 3,142 pesos con 65 centavos. Ya mirando esta modalidad Next Day, que fue la que operó ayer hasta las 4:30 de la tarde, tuvimos un valor final de 3,123 pesos con 70 centavos. Es decir, que si comparamos Next Day versus el spot, en este caso al cierre del viernes, pues hubo apenas una caída de 3 pesos con 30 centavos. Ahí, pues, digamos, bastante leve el movimiento y pues unos volúmenes de negociación bastante bajos. Les cuento que la revaluación año corrido ya llega al 16,79%, subió 40 puntos básicos, teniendo en cuenta precisamente la anterior de 16,39%, y la revaluación en el último año ya llega al 21,08%. Esa sí cae un poco, teniendo en cuenta precisamente el registro del 8 de septiembre, pero del año pasado.
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5: Son las 8 de la mañana, 2 minutos ya, y conectamos a esta hora con William Varela, que nos tiene información desde el Congreso relacionada con el presupuesto. Muy puntual, don William.
10: Hola, buenos días, Kiara. Bueno, le cuento noticia para que anoten en la agenda nuestros clientes y nuestros oyentes. El lunes 14 de septiembre, en las horas de la noche, las comisiones económicas del Congreso le van a aprobar el presupuesto a Abelardo de la Esprilla, su presupuesto por 634.9 billones, o para ser más cercanos, 635 billones de pesos. Lunes, en las horas de la noche, se aprueba el monto del presupuesto. El gobierno confirmó que en su presupuesto tiene una deuda de 155 billones de pesos. Los parlamentarios, ¿qué le van a proponer? ¿Qué le están proponiendo? ¿Y cuál podría ser el cambio que hagan después del monto? Que de esos 155 se aplace parte del pago, no se paguen los 155 billones del servicio de la deuda, sino que se abra un espacio para invertir 30 billones de pesos que se necesitan con urgencia para la reconstrucción del Pacífico colombiano, del eje cafetero y de algunas otras zonas del país que se vieron afectadas por el terremoto del 10 de agosto. Ahí se las dejo, esa es parte clave de los primeros acuerdos. El ministro de Hacienda le ha enviado a los parlamentarios, a cada uno de ellos, para que no haya ningún inconveniente, un documento. el documento dice supuestos macroeconómicos, los supuestos macroeconómicos del ministro para el próximo año, inflación 4.4%, devaluación promedio 2.7%, PIB real 2.2%, PIB nominal 2.1%. PIB nominal IVA en cero más el VAR. PIB nominal más VAR 5.8%, importaciones 72.2 millones de dólares, balance de cuenta corriente menos 2.0% del PIB y tasa de cambio promedio 3.859 pesos, promedios que mandó el ministro. Les explicó, mire, en estos momentos cada mes el Ministerio de Hacienda está gastando 29.2 billones, gasto mensual promedio de el país 40.2 billones,
5: o sí, sea, señor,
10: que déficit de 11.1 billones. Dígame.
5: Listo ahí.
2: Gracias, don.
5: Muchas gracias, don William. Estamos aquí
2: muy completo,
5: con el tiempo.
2: Muy completo. Estamos aquí felices que saltamos en una parte.
5: Vamos con Rolando Lozano, que nos tiene la noticia empresarial, también puntual, don William. Rolando.
11: Buenos días. La compañía norteamericana Celgenit, que es una división de RMTG, anunció que adelanta con las autoridades de Colombia y Brasil pues los permisos para distribuir sus productos de medicina regenerativa en Colombia y Brasil. Ya lo hizo en Perú, donde ya logró acuerdos para hacer distribución exclusiva con organizaciones de médicos y proveedores de servicios médicos. Entonces es de esperar que en el 2027 ya esta compañía se Genis, que es de, digamos, de productos para medicina estética y otros fines regenerativos, esté adelantando operaciones en Colombia a través de representantes exclusivos.
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8: 8:05 de la mañana, pues les cuento que ya tenemos apertura del mercado cambiario en territorio colombiano y para la jornada de este martes tenemos un valor inicial de 3.110 pesos. Esto quiere decir que cae 17 pesos teniendo en cuenta que el cierre en el spot del viernes, que es la referencia, pues la última referencia oficial que tenemos, es de 3.127 pesos. De momento, pues ya registra algunas operaciones un poco más avanzado. Digamos, sigue esa tendencia a la baja. Ya en este momento se cotiza en 3.109 pesos, buscando ese piso o ese soporte de los 3.100 pesos nuevamente. Y recordar que la tasa representativa del mercado que rige en la jornada de este martes es de 3.126 pesos con 8 centavos.
2: Bueno, ya, ahora sí me concentro. Historia final, los 5 minutos finales del programa. Primera Página comenzó a revelar una serie sobre cómo se prepara la salida de Avianca a Wall Street. Pues Avianca, Abra, ¿no? El Abra Group, que es el holding que controla Avianca, a Wamos, a Gol en Brasil y a Sky en Chile. Entonces, Wamos es española. Entonces, el grupo Abra, el primer informe que hace Primera Página, el segundo tiene que ver con tratar de evaluar qué son los recursos que va a salir a buscar en la bolsa de Nueva York, Abra, y que tienen que ver más que todo con la adquisición del grupo Gol, pues, y pagar algunas de las emisiones que fueron colocadas en bonos para financiar el reflote de la compañía después de haber estado bajo la protección de los acreedores. Pues bien, la revelación que hace Primera Página es sobre la participación y los nuevos, entre comillas, que no son tan nuevos, dueños del grupo Abra. Y una tercera parte de la aerolínea está en manos de los hermanos Constantino. No se han oído nombrar, o sea, algunos no se han oído nombrar, muchos, entre ellos los hermanos Constantino, son en verdad los accionistas únicos de la bueno, únicos no, porque sí hay unos minoritarios, de la aerolínea Gol, que es la prima hermana de Avianca. Entonces los hermanos Constantino tienen el 33,4%, son los mayores accionistas individuales de la compañía. Curiosamente son herederos del señor Constantino, padre, quien ya falleció, también el hermano mayor de los tres que quedaron como codueños de Abra y eran los dueños de Gol. Y curiosamente es que detrás de la historia del magnate brasileño, a los 70 y pico de años, fue condenado por un asesinato y estaba acusado de otro asesinato. Terminó en casa por cárcel, no por la edad, pero o sea, la historia es complicadita, ¿no? En Brasil, ¿no? Segundo accionista, estos son el hermanos Constantino, 33,4%. Luego viene Roberto Criete. ¿Se acuerdan ustedes que aquí sacamos una noche el video y la voz del entonces presidente de Avianca cuando dijo a los empleados: señores, vengo a decirles que estamos quebrados? Y ahí comenzó la novela de la protección de acreedores y todo el lío y de la situación en que dejó Avianca el señor Germán Efromovich. 16-3, Criete es salvadoreño, es coaccionista de Volaris, una aerolínea muy grande en México, y segundo, es el tío de, por anécdota, de el dueño de Dollar City. Sí, bueno, visto los Dollar City, ah, bueno, ¿qué ha comprado en Dollar City? ¿Qué compra en Dollar City? Pendejaditas, ¿no? Bueno, de, ¿son qué? De menos de $5, pues bueno, por ahí. Listo. Un señor Isidoro Quiroga, un chileno, es el llamativo tercer personaje. Ha reflotado su nombre, fue dueño de una empresa, la mayor salmonera de Chile, ha estado invertido en transporte, en demás, pues el señor Isidoro Quiroga, también muy controvertido en su país, es el tercer accionista grande de Avianca. Luego viene el fondo activista Elliot, que fue socio del señor Germán Efromovich en la llegada de Rubiales a Colombia. Ellos dos, Efromovich y Elliot, compraron yacimiento o el bloque Rubiales, que se convirtió después en Pacific Rubiales. Y luego viene como quinto accionista United, el 8,8%. Ahí solamente entre esos tienen el 85% de la compañía, y esa es la revelación de primera página, quienes están detrás, y esa es parte de su paquete accionario, va a ser colocado en la bolsa para rescatar recursos y reflotar a Avianca en el mercado accionario. Esa es la noticia grande que tenemos en estos momentos. Doña Kiara, ¿nos quedaba algo pendiente, no?
5: No, señor.
2: Bueno, ahí vamos.
5: Ahí terminamos con esta historia empresarial. Agradecemos a los analistas que nos acompañaron en esta oportunidad: Andrés Moreno, Camilo Ramírez, Daniel Lozano y Daniel Escobar, hoy bajo la dirección de Héctor Mario Rodríguez, y la presentación de quienes habla, Kiara Severiche. Feliz martes para todos. Severiche.

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1: Si nuestra Madre la Virgen María está de fiesta, también nosotros lo estamos. Dentro del gran marco de la historia de la salvación, celebramos hoy la fiesta del nacimiento de la Virgen María, quien será la Madre de Jesús, el Mesías. Así lo atestigua el texto del Evangelio de San Mateo, capítulo 1, versículos 1 a 16 y 18 a 23, propuesto para este día. Aunque el Evangelio no hace una referencia directa al nacimiento de la Virgen María, dentro de la genealogía del nacimiento de Jesús podemos reconocer la familiaridad que hay o se establece con el mismo Dios cuando se manifiesta que, comillas, ella esperaba un hijo por obra del Espíritu Santo, comillas. Es el mismo Dios quien toma la iniciativa de acercarse a nosotros para que hagamos parte y nos sintamos de la misma familia. Celebrar un nacimiento, celebrar la vida, es siempre un motivo de fiesta. Si hoy celebramos el nacimiento de nuestra Madre María, entonces también nosotros estamos de fiesta. Nuestros sentimientos son de gratitud por la vida, entrega, generosidad e incondicionalidad que siempre nos manifiesta la Virgen María. La reconocemos acompañando el camino que realizamos cada día, en cada jornada. También en esa dulzura y ternura que inspira y llena nuestro corazón. Lo mismo que en el silencio y la prudencia necesarios para reconocer, acoger y comprender la presencia de Dios en la vida. Unámonos en este agradecimiento por la presencia de la Virgen María en la vida de Jesús, en la vida de la Iglesia, en nuestra vida y en el mundo. Amén. Compartió con ustedes el padre Víctor Alonso Herrera de la Compañía de Jesús, Centro Pastoral San Francisco Javier, Pontificia Universidad Javeriana.
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1: Este es el trino del tororoy comprapan, un hombre que imita su canto. Es un pájaro tímido, principalmente terrestre, de unos 18 centímetros de alto, que tiene la cabeza y la nuca de color naranja rojizo, con el vientre blanco superpuesto con rayas marrón o negro. Le gusta la parte baja y enmarañada de los bosques, y a veces sale a pequeños claros o a las orillas de las carreteras temprano en la mañana o al atardecer. El trino del tororoy comprapan forma parte del Banco de Sonidos de Aves Colombianas, recopilado por el Instituto von Humboldt y la Universidad

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1: En palabras de mujer. Historias inspiradoras de mujeres como usted o como yo. Jacqueline María Ladeut Erazo, mujer Cafam Sucre 2025, técnica en análisis y programación de computadores, combina su vocación social con estudios en teología. En 2014 creó una organización que trabaja por la sanación y empoderamiento de mujeres para que encuentren un propósito. Impacta anualmente a 200 mujeres y sus familias.
2: Manantiales de Luz nace para generar espacios seguros de escucha donde la mujer puede expresar lo que siente sin ser juzgada. Mi madre fue abandonada por mi papá cuando yo tenía 7 años y habían 2 hermanas más pequeñas. Ella sacrificó muchas cosas para que nosotros saliéramos adelante. Nunca se quejó, nunca manifestó su cansancio. Y eso se ve reflejado muchas veces en el cuerpo, en nuestra salud física. Al ver eso, entendí que era necesario que la mujer tuviera un espacio donde gritar, donde manifestar aquello que no le gusta, donde establecer que no es la culpable de todo lo que pasa ni la responsable de todo lo que pasa. Así nace Manantiales de Luz. Y a través de eso hemos logrado alcanzar a impactar a muchas mujeres en el territorio de Tolú y Coveñas, donde ellas pueden expresar su rabia, su dolor, su miedo, su temor, sin ser juzgada. Y a través de generar esos espacios, ellas mismas están generando soluciones de vida y alcanzan propósitos. Manantiales de Luz ofrece estudios de primaria y secundaria a mujeres, también técnicos. Nos soportamos con el SENA o con otras organizaciones de educación para que ellas alcancen propósitos. También las apoyamos con sus hijos para que aquellos niños que tengan problemas de aprendizaje puedan tener espacios seguros donde puedan crecer y desarrollar todo su potencial. Creemos que dentro de nosotros hay todo lo necesario para salir adelante, pero el dolor, el miedo, la baja autoestima, los señalamientos, las marcas que pone la sociedad ha hecho que la mujer se esconda y muchas veces entierre sus sueños y no los saque adelante.
1: Como líder étnica, logró el reconocimiento de las comunidades indígenas ante el Ministerio del Interior. Sanar el dolor, el miedo y la baja autoestima en las mujeres y no transmitir ese legado transforma realmente al mundo. Soy Ángela García, en Palabras de Mujer. Puede comunicarse conmigo en el correo mujer@javerianaestereo.com.
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1: Si nuestra Madre la Virgen María está de fiesta, también nosotros lo estamos. Dentro del gran marco de la historia de la salvación, celebramos hoy la fiesta del nacimiento de la Virgen María, quien será la Madre de Jesús el Mesías. Así lo atestigua el texto del Evangelio de San Mateo, capítulo 1, versículos 1 a 16 y 18 a 23, propuesto para este día. Aunque el Evangelio no hace una referencia directa al nacimiento de la Virgen María, dentro de la genealogía del nacimiento de Jesús podemos reconocer la familiaridad que hay o se establece con el mismo Dios, cuando se manifiesta que, comillas, ella esperaba un hijo por obra del Espíritu Santo, comillas. Es el mismo Dios quien toma la iniciativa de acercarse a nosotros para que hagamos parte y nos sintamos de la misma familia. Celebrar un nacimiento, celebrar la vida, es siempre un motivo de fiesta. Si hoy celebramos el nacimiento de nuestra Madre María, entonces también nosotros estamos de fiesta. Nuestros sentimientos son de gratitud por la vida, entrega, generosidad e incondicionalidad que siempre nos manifiesta la Virgen María. La reconocemos acompañando el camino que realizamos cada día, en cada jornada. También en esa dulzura y ternura que inspira y llena nuestro corazón. Lo mismo que en el silencio y la prudencia necesarios para reconocer, acoger y comprender la presencia de Dios en la vida. Unámonos en este agradecimiento por la presencia de la Virgen María en la vida de Jesús, en la vida de la Iglesia, en nuestra vida y en el mundo. Amén. Compartió con ustedes el padre Víctor Alonso Herrera de la Compañía de Jesús, Centro Pastoral San Francisco Javier, Pontificia Universidad Javeriana.
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1: En palabras de mujer. Historias inspiradoras de mujeres como usted o como yo. Nidia Milena Torres Páez, mujer Cafam Boyacá 2025, es bisnieta de Cleotilde Escobar, matrona socotense, quien recibió al general Simón Bolívar el 4 de julio de 1819 en la Casona de los Molinos. Es una líder comunitaria y gestora cultural en Boyacá. Su trabajo empodera mujeres rurales, promoviendo el desarrollo comunitario y la preservación del patrimonio cultural.
2: La Fundación Cultural y Musical ALPAJ, Amigos Luchando por el Arte y la Cultura, nace de mi trabajo como docente por más de 18 años en diferentes lugares de Colombia, zonas de difícil acceso. Mi trabajo ha sido del servicio y de la comunidad. Desde muy pequeña, acompañando a mi mamá como lideresa de la vereda, la cual organizó diferentes actividades en pro de su comunidad, como la electrificación, la casa cural, la capilla, la casa de la cooperativa, la escuela. Eso me motivó a crear también mi liderazgo como maestra de escuela y luego con mi fundación. Nuestra fundación tiene tres líneas de trabajo: las escuelas de formación artística y cultural Soy Folclor, donde a niños, jóvenes y adultos, y a nuestros adultos mayores, portadores y sabedores de esa tradición y esa cultura, les enseñamos el amor por lo nuestro. Nadie ama lo que no conoce. En nuestras escuelas le enseñamos a los niños la música, la danza, las artes, los saberes, los sabores, los oficios de esa Colombia maravillosa que tiene cada pueblo colombiano. Nuestra línea, la Red Nacional de Mujeres ABC, es una línea enfocada en ayudar a las mujeres. Ayudando a una mujer, ayudamos una familia, fortalecemos una sociedad. Acompañamos a las mujeres con proyectos productivos, de educación, acompañamiento jurídico, acompañamiento psicológico, médico, fortalecimiento de sus emprendimientos. Desde esa línea fortalecemos también la historia y el quehacer de las mujeres a través de nuestra historia colombiana.
1: La profe Mile defiende el medio ambiente y el desarrollo sostenible. Su labor impacta a más de 15.000 personas anualmente, transformando vidas con la cultura y la educación. En el último Encuentro Nacional de Mujeres del Bicentenario, sembraron 180 árboles con el nombre de Heroínas de la Independencia. Soy Ángela García, en Palabras de Mujer. Puede comunicarse conmigo en el correo mujer@javerianestereo.com.
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Muy buenas noches, son las 7 en punto. Un saludo muy especial a todas las personas que se están sintonizando en este punto y hora a través de los 91.9 en FM de Javerian Estéreo. Hoy, ayer mejor, se celebraron los 49 años. Felicitaciones a todos, a todo el equipo de sacerdotes, de comunicadores, de ingenieros, a toda la gente, a los productores, a la gente de sonido, a los periodistas, a los conductores, a la gente del aseo, a las queridísimas señoras que nos colaboran con el tinto.